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1: El gobierno de Nuevo León enfrenta un crédito fiscal de 6,292 millones de pesos luego de que la Sala Superior del Tribunal Federal de Justicia Administrativa confirmó por unanimidad la validez de la deuda reclamada por el Servicio de Administración Tributaria. El crédito corresponde a retenciones del impuesto sobre la renta que, de acuerdo con la auditoría fiscal, el gobierno estatal no entregó al gobierno federal. La resolución modifica el escenario que había quedado abierto en junio cuando los magistrados rechazaron un primer proyecto que plantea a cancelar completamente el crédito. En aquella sesión, 5 de los 11 integrantes de la Sala Superior se habían pronunciado por una resolución favorable para Nuevo León. De ese grupo, 2 magistrados respaldan la nulidad del crédito, mientras otros 3 plantean que el SAT repusiera parte del procedimiento de fiscalización.
0: Información nacional.
2: El Instituto Nacional Electoral dio el banderazo de salida del proceso electoral 2026-2027, en el que se renovarán el próximo mes de junio 500 diputaciones federales, 17 gubernaturas, algunos congresos locales y diversas presidencias municipales, entre otros. La presidenta del Consejo General del INE, Guadalupe Tadei Zavala, externó:
3: el próximo 6 de junio de 2027, millones de mexicanas y mexicanos acudirán a las urnas y con su voto incidirán en las decisiones públicas de nuestro país. Las elecciones permiten algo que no debemos dar por sentado: que una sociedad plural pueda expresar en las urnas sus coincidencias y sus diferencias, respaldar distintas opciones y decidir entre ellas por una misma vía: el voto. Por ello, este día reviste una importancia especial. A partir de hoy, el INE pone en marcha toda su capacidad institucional para hacer posible que millones de mexicanas y mexicanos ejerzan una vez más el derecho fundamental de decidir quiénes habrán de representarnos.
2: Para ABC Noticias, Felipe Barrera Jaramillo desde la Ciudad de México.
0: Deportes.
4: Los 2 nuevos refuerzos del conjunto de Tigres de la Autónoma de Nuevo León entrenaron ya en el centro de entrenamiento Tigre este día. Tanto el delantero uruguayo Emiliano Gómez como el atacante mexicano el Memote Martínez reportaron formalmente e integraron su primer entrenamiento bajo las órdenes del cuerpo técnico comandado por Víctor Manuel Bucetich. Ambos futbolistas se incorporaron de inmediato a las prácticas grupales con miras a preparar el clásico regio, aunque Gómez arrastraba una ligera inactividad por una pasada lesión en el pie derecho, ya trabajó al parejo de la plantilla y se encuentra a disposición para poder tener minutos, incluso en el clásico regio. Informó para ABC Deportes, Andrés Guerra.
0: Espectáculos.
5: Dana sorprendió con un nuevo look para su llegada a Mentiras All Stars. La cantante dejó atrás su imagen habitual para transformarse en Yuri, personaje que interpretará durante las funciones especiales del musical. El cambio llamó rápidamente la atención de sus fans, quienes pudieron ver a Dana caracterizada con un estilo inspirado en la icónica cantante mexicana de los años 80. Dana se presentará junto a Belinda y Mariana Treviño en esta edición especial de Mentiras, que tendrá funciones en septiembre.
6: Ale Burnes para ABC Noticias. 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
1: Redacción y locución, Eduardo Garza.
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1: El municipio de García no va a sancionar a los conductores que circulen con placas de otros estados ni aplicará multas por no contar con el pase turístico, así lo afirmó el alcalde Manuel Guerra Cavazos. Ante la próxima entrada en vigor de esta medida estatal, el alcalde aseguró que en García se mantendrá el libre tránsito para los automovilistas, sin importar la entidad en la que hayan sido emplacados sus vehículos. Manuel Guerra explicó ante la difusión de información sobre el pase turístico e instruyó a sus elementos de tránsito para que no sancionen a los conductores que no cuenten con dicho documento una vez que entre en vigor la iniciativa. El alcalde también se pronunció sobre el refrendo vehicular y señaló que el gobierno municipal tampoco impondrá sanciones a los habitantes de García que no cuenten con este documento vigente.
0: Información nacional.
2: La Secretaría de Gobernación, la Fiscalía General de la República y las fiscalías estatales trabajan de manera conjunta en la integración de una base de datos conjunta de personas desaparecidas como parte de una estrategia para fortalecer los mecanismos de búsqueda de personas desaparecidas e identificación inmediata. La Secretaría de Gobernación señala que el objetivo principal es consolidar un banco de ADN a nivel nacional que permita agilizar la identificación de personas fallecidas cuyos restos aún no han podido ser reconocidos. Para tal efecto, el paquete económico 2027 contempla aumentar los recursos destinados a las entidades federativas y a la Fiscalía General de la República para acelerar los trabajos de búsqueda de personas desaparecidas. La propuesta busca que la información genética disponible pueda ser utilizada de manera coordinada entre las distintas autoridades, reduciendo los tiempos necesarios para cotejar muestras y establecer la identidad de personas fallecidas. Para ABC Noticias, Felipe Barrera Jaramillo desde la Ciudad de México.
0: Deportes.
3: La partida de Jennifer Hermoso dejó un hueco clave en Tigres Femenil, que la nueva refuerzo Deina Castellanos está dispuesta a llenar con su trabajo. Castellanos, delantera venezolana, se dio y se dijo motivada por su fichaje con las Amazonas, y aunque reconoció la calidad de la española, pidió que la dejen tener su propio camino. Vengo a aportar y vengo a dar mi mejor esfuerzo, fueron de las declaraciones.

0: declaraciones que dio la nueva contratación para el conjunto de las Amazonas, la venezolana Deina Castellanos. Informó para ABC Deportes, Andrés Guerra.
1: Espectáculos.
2: Gala Montes confrontó a S. Pérez dentro de la casa de los famosos México. La actriz lo señaló por haber tenido comportamientos que le hicieron sentir incómoda, asegurando que en una ocasión él quería abrazarla pese a que ella no quería. Gala también cuestionó la manera en que S. se relacionó con Flor durante el reality y le dejó claro que algunas de sus actitudes habrían cruzado los límites. Las declaraciones generaron tensión dentro de la casa y rápidamente provocaron reacciones entre los seguidores del programa. Las acusaciones corresponden al testimonio de Gala y no implican por sí mismas que los hechos hayan sido comprobados.
3: Ale Burnes para ABC Noticias. 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
5: Redacción y locución, Eduardo Garza.
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3: Nuestra red de infiltrados informa que, como si el horno estuviera para bollos, el Instituto de Control Vehicular de Nuevo León, que dirige Carlos Concille, está por encender un nuevo incendio con la puesta en marcha del llamado Pase Turístico Nuevo León, previsto para entrar en vigor el 21 de octubre. En los hechos, el pase es un permiso gratuito pero obligatorio para vehículos particulares con placas foráneas que puede durar hasta 30 días o extenderse con un nuevo trámite, pero si la estancia es definitiva se deben tramitar placas locales, con un costo promedio de 5.600 pesos. Y aunque las autoridades aseguran que la intención del pase no es recaudatoria, dicen los infiltrados que ya un buen número de abogados están preparando amparos, basados en el artículo 11 constitucional, que garantiza el libre tránsito en el país, mientras que los gobernadores de Tamaulipas y Coahuila, así como el alcalde de San Nicolás, se oponen a la medida.
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3: Nuestra red de infiltrados informa que en Nuevo León, cientos de mujeres denuncian que sus hijos sufren violencia vicaria, es decir, agresiones físicas, psicológicas o patrimoniales de parte de sus parejas que, a través de los menores, buscan afectarlas a ellas y quedarse con la custodia. Dicen los infiltrados que estos temas serán algunos de los que se abordarán mañana viernes en el Congreso del Estado, a las 13:30 horas, cuando el grupo Muchas Voces, Una Sola Causa, se presente a dialogar con legisladoras para plantearles la situación. Estas madres de familia, unidas en colectivos como Infancia Sin Violencia o Infancia Segura, confían en que la presidenta del Congreso, Perla Villarreal, y la presidenta del Poder Judicial, Laura Perla Córdoba, muestren empatía con la causa y las apoyen para agilizar sus casos ante los jueces familiares que los llevan.
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1: Hola, hola, bienvenidos, bienvenidas, ¿cómo están? Estamos en un episodio más de Ya Oíste. Yo soy Génesis Sainez y hoy tenemos un tema muy peculiar, un tema que puede pasarle a cualquiera, nadie está exento. En la cocina, en el trabajo o incluso en tu casa, en la calle, que son las famosas quemaduras. Y vamos a hablar sobre qué hacer en un momento difícil que está, porque muchos entramos en pánico en ese momento, es como de, ay, se está quemando, está pasando algo, pero no, a esto nos viene a acompañar nuestro querido doctor Oscar Reyes, jefe del servicio de urgencias. ¿Cómo está, doctor?
5: Hola, buenas tardes, bien, gracias, aquí, gracias por la invitación.
1: Ay, muchas gracias a usted por acompañarnos. Esto se va a poner bueno, porque estamos en una temporada donde justo puede haber muchas, muchas quemaduras, pero vamos a empezar sobre qué son las quemaduras, doctor.
5: Bueno, las quemaduras prácticamente son lesiones causadas por agentes físicos externos, principalmente sea fuego directo, líquidos calientes. Existe también las quemaduras por corriente eléctrica y en menor medida, pero también existen las quemaduras químicas. Entonces, wow, básicamente son lesiones térmicas, básicamente.
1: ¿Cómo son los tipos de quemaduras, doctor, que le han llegado?
5: Bueno, las quemaduras se clasifican, puede ser por, como ya mencionamos, por el tipo de agente que la ocasiona, que ya mencionamos que puede ser por fuego directo, le llamamos por escaldadura, quiere decir por líquidos calientes, quemadura química y quemadura eléctrica. Esa es una clasificación que es de acuerdo al agente físico que lo ocasiona. Y para nosotros como médicos es muy importante clasificarla de acuerdo a la profundidad o la gravedad de la lesión.
1: Ajá. Okay.
5: Hay varias clasificaciones, conforme van pasando los años, se han creado varias clasificaciones. La más usada o la que está más en boga es la que le divide en primer grado, segundo grado y tercer grado.
1: Oh, sí.
5: Ajá, eso es de acuerdo. A nosotros como personal de la salud nos funciona mucho para determinar la gravedad de la lesión y a la vez de saber la gravedad de la lesión, saber si el paciente requiere ser tratado en un hospital o puede ser tratado en su domicilio. La quemadura de primer grado es la que comúnmente cuando vamos a la playa y nos asoleamos.
1: Lo bronceadito, ajá, acá.
5: Esa es una quemadura de primer grado. Obviamente, pues como la mayoría de la gente sabe, pues no es necesario ir al hospital para tratar ese tipo.
1: Incluso hay gente que se broncea por gusto, ¿no?
5: Ah, o sea, exactamente. Y es algo irónico, pero las quemaduras de primer grado son dolorosas precisamente porque afectan las capas superficiales de la piel, que se llama epidermis, y es ahí donde están los receptores del dolor.
1: Ya tocamos el de grado 1.
5: Primer grado,
1: ya ven. Nos vamos con el de segundo grado.
5: Okay. Sí, el de segundo grado, ya estamos hablando que ya la quemadura es más profunda. De hecho, la quemadura de segundo grado se divide en superficiales y profundas. Ajá.
1: Okay.
5: El segundo grado ya afecta capas más profundas de la piel, en este caso la dermis. Y este tipo de quemadura es muy importante porque la recomendación es que sí se tenga una atención médica, que ya son más profundas a diferencia de las de primer grado. Uh-huh. ¿Cómo los vamos a identificar? La piel se pone rosa y las famosas ampollas o flictenas. Ajá, ya es una característica de las de segundo grado que ya van a cursar con ampollas. Ajá, entonces este tipo de quemaduras, la sugerencia es que sí se vaya a alguna atención médica, a diferencia de las de primer grado.
1: Sí, sí me ha tocado ver, no me ha pasado, pero sí me ha tocado ver que el aceite creo que es lo más común que vemos que les cae en la piel e inmediatamente como que empieza a salir la ampollita, o sea, obviamente entre el movimiento y todo, de que te arde, me tocó ver que a mi mamá le salió una enorme, pero no entendía, o sea, yo en mi mente es como, ¿por cómo es que sale o por qué salen las ampollitas? ¿Es como media de protección de la piel o por qué se da?
5: La mayoría de las quemaduras de segundo grado, como bien mencionas, está ocasionado por líquidos calientes, ya sea aceite, agua hirviendo, o también por objetos calientes como el clásico, la plancha, la secadora.
1: Yo con mi plancha del peine.
5: Entonces, la ámpula o ampolla, como se le conoce, aflictena, no es otra cosa que se sale el líquido de la piel y se acumula ahí. De hecho, más adelante vamos a ver que cuando ya las quemaduras son más extensas, algo que daña mucho al paciente es la pérdida de líquido o de volumen, que le llamamos nosotros.
1: Okay.
5: Ajá. Aquí también es importante mencionar, ya cuando entramos a una quemadura de segundo grado, nosotros ya a nivel médico, es muy importante la extensión de la quemadura. ¿Estás de acuerdo que no es lo mismo que te, como bien mencionas, que te quemes una área pequeña de tu mano a que te quemes, por ejemplo, todo el tórax, ¿no? O todo el pecho. Sí.
1: Pero pasemos a la de la quemadura de tercer grado, que esa es la última de la escala, sí, por así decirlo.
5: Es la más grave. Por lógica, pues la profundidad es mayor. Aquí es cuando el paciente inclusive ya tiene exposición de hueso, exposición ósea, cuando ya se quema tendones, ya se queman como músculo. Obviamente, pues son pacientes que se exponen a corrientes térmicas o están mucho tiempo expuestos, sobre todo cuando hay fuego directo, ¿no?
1: Claro.
5: Y desafortunadamente muchas de las veces el tratamiento es quirúrgico. Muchas veces inclusive si una extremidad está muy afectada, inclusive puede requerir amputación. Entonces ya es una quemadura pues ya más grave, ¿no?
1: Y hay una pregunta que me gustaría hacerle, porque creo que todos necesitamos saber esas acciones rápidas, que en dado caso, no sé, estoy en mi casa y veo, o sea, para poder ayudar y también para saber qué hacer yo, ¿no? ¿Qué hacer cuando estás en ese momento que no estás obviamente en el doctor o en lo que llegas? ¿Cómo tratarlo o hacerlo inmediatamente, una quemadura?
5: La principal recomendación es no aplicar ninguna sustancia a la quemadura.
1: Ni la famosa clara de huevo.
5: No, hay veces que le ponen antibiótico en crema, tampoco se sugiere. Clara de huevo, algunas cremas como el tepezcohuite, el aloe. Entonces, la sugerencia es no aplicar nada de eso. Tampoco agua fría. Mucha gente, pues la lógica muchas veces llegaría a pensar, pues si se quema y está caliente,
1: claro,
5: pues échale agua fría, ¿no? Sin embargo, no. Sí se sugiere, obviamente, que se lave la herida con pura agua, pero que el agua sea tibia o templada.
1: Okay.
5: Tampoco se recomienda poner hielo.
1: ¿Y por ejemplo el agua es en contacto directo o como suavecito?
5: Directo.
1: Directo, uh-huh.
5: Ok. Ajá, entonces y después taparla con un apósito antiadherente, o sea, evitar que no sea un apósito que se pegue en la piel y obviamente pues que esté limpio, ¿no?
1: Claro, principalmente.
5: O sugerencia que esté limpio. Y si la quemadura sí se ve que tenga ampollas o todo sugiere que sea el segundo grado, pues sí se sugiere que vaya a atención médica.
1: Y lo que hoy nos comparte, doctor, es muy, muy importante, porque hay cosas que ni siquiera sabemos. O sea, podemos decir que es muy como de, ay, no me va a pasar, o nada más me quemé tantito, pero lo dejamos a la desidia y son cosas que se pueden complicar. Nos ayudó a desmentir muchos mitos. Muchas gracias. Y pues, sin más por el momento, yo le agradezco mucho que nos haya acompañado. Espero que se le haya pasado muy bien.
5: Sí, al contrario, gracias a ustedes.
1: Y pues nada, Istelovers, la verdad es que yo estoy muy, muy agradecida. Muchísimas gracias, doctor, por esta compañía, por compartir información tan valiosa. Yo soy Génesis Sainz, fue un gusto tenerlos aquí. Muchísimas gracias, nos vemos en el próximo episodio. Adiós.

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1: Los horarios escalonados implementados por empresas en Nuevo León han permitido identificar ahorros de hasta 30 minutos en los tiempos de traslado de los trabajadores al reducir concentraciones de vehículos durante las horas pico. La secretaria de Economía, Betsabé Rocha, informó que más de 300 empresas ya aplican esta medida, mientras que más de 500 se han registrado en el programa. Explicó que la estrategia busca distribuir horarios de entrada y salida de los trabajadores para evitar la concentración de vehículos en las principales vialidades y con ello reducir los tiempos de traslado. La estrategia comenzó principalmente en el corredor Apodaca Pesquería, donde se concentra una importante actividad industrial y actualmente se desarrollan obras relacionadas con las líneas 4 y 6 del metro.
2: Deportes. 49 de San Francisco enfrentan hoy a los Carneros de Los Ángeles, pero esto en el Melbourne Cricket Ground, allá en Australia, marcando el primer partido de temporada regular de la NFL en la historia de ese país. Debido a la gran diferencia de horarios, Australia va 16 horas adelante de nuestro país. Habrá que tomar en cuenta para si tú quieres estar al pendiente de este encuentro, que en la hora del tiempo del centro de México será a las 6:35. Este partido será el segundo ya de temporada regular, después de que la noche de ayer se puso en marcha el kickoff de la temporada 2026 con el triunfo de los Halcones Marinos de Seattle, 13-10 sobre el equipo de los Patriotas de Nueva Inglaterra. Informó para ABC Deportes Andrés Guerra.
0: Espectáculos.
3: Cintia Aparicio sorprendió con una confesión sobre el nuevo romance de su exesposo Alexis Ayala. La actriz aseguró que ella misma fue quien presentó al actor con Marieta, su actual pareja. Cintia explicó que conoce a Marieta desde hace varios años porque se dedica a la venta de bolsas e incluso ella le enviaba algunas que ya no utilizaba. Fue así como surgió el contacto entre ambos. Lejos de mostrarse incómoda, Cintia aseguró que le da mucho gusto ver a Alexis enamorado y que le desea lo mejor en esta nueva etapa.
4: Ale Burnes para ABC Noticias. 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

0: diría mi buen Marcos de aquí en Seguridad del Grupo Rabalería, se me hacía que no llegaba, pero sí llegó. Por fin viernes, se siente, se ve, se siente. El viernes está presente. Yo desde ayer sentía que era viernes. ¡Qué bárbaro, güey!
1: Buenos días. Mega Trafical, aquí en Doctor González. Antes crees, no hay nada.
0: Yo todo el día, bueno, toda la mañana de ayer hasta las 3:30, 4, sentí toda la mañana que era viernes. ¿Y qué creen? Ya llegó. Ya llegó, sí. Buenos es viernes. Días, hoy sí es viernes. Buenos días.
2: Es viernes. ¿Cómo te caerían unos taquitos de carnita asada, barbacoa? Oh, ¿y la señora de Laura dónde anda?
0: Ay, ahorita hacemos enlace con ella. Y Margarita Escobar anda en una transmisión especial. Ahorita hacemos enlace con ella.
3: Gordo, buenos días. Buenos días. Canciones de sábado, vámonos.
0: Ay, ay, ay, ay, ay.
4: Tracataca y Melita, ¿cómo están? Buenos días.
0: Buenos días.
4: Quiero que me felicite y al mismo tiempo me autofelicito.
0: A ver.
4: Porque el día de mañana cumplo 2 semanas que dejé el refresco. No, oh, saben lo difícil que ha sido para mí.
0: Sí.
4: Impresionante, sí. Pero gracias a Dios ahí la llevamos.
0: Mira.
4: Sin refresco.
0: Recuerda que
4: saludos.
0: Después,
4: buen día.
0: Recuerda que después del día 21 de hacer algo diferente, en este caso, esta acción que estás tomando tú, después del día 21, se convierte en una disciplina y va a ser más fácil. Te falta una semanita, güey. Nomás no te rajes, nomás no te rajes.
5: Buenos días, Monterrey. Hasta acá se escuchaba cómo tronaba ese soplecito de chicharrón, traca, traca. Así con su refresco, bien elotes, de vidrio y de medio litro, para que pase bien.
0: Para que pase bien. ¡Claro! ¡Qué rico, güey! ¡Me antojó!
6: ¡Buenos días! Bendito sea el Señor.
0: Buenos días.
6: Ya llegó el viernes. ¿Y el peso? ¿Para cuánto llega?
0: ¡Mi peso! ¡Mi peso!
7: Buenos días, Monterrey.
0: Buenos días.
7: Y maldita, qué tacón.
0: Buenos días, buenos días.
7: Señora Rosy, ¿cómo les emoció el día de hoy?
0: Nena,
7: oiga, muchachos, la verdad, qué bonito se ve la ciudad. Con la gente vestida de rayado, vestida de tigres por el clásico de mañana. Yo creo que en ninguna ciudad de México se ve esto, petacón. No. A lo mejor ahí en Londres, de mi ciudad natal, cuando juega el City contra el United, se puede ver esto, pero aquí en México no.
0: Muy raro.
7: No manches, apenas llevo un cigarro. Imagínate el rato cómo voy a andar.
0: ¡Qué fiestón!
8: ¡Buenos días!
0: ¡Buenos días!
8: Oye, Trafical aquí en la Nacional, en Gualahuises. Ah, no, ya salí. Cuídalo, obvio.
9: Buenos días, traca, traca.
0: Buenos días.
9: Quiero felicitar al vato que lleva 2 semanas sin tomar refresco. Yo tengo más de un año intentándolo dejar y no he podido. Pero dile que deje la coca, pero que no la sustituya por la cerveza.
0: Traca, traca, chula. Si no, ¿a qué sale? Pues oye.
10: Buenos días, traca, traca.
0: Buenos días.
10: Soy directora de una escuela y le pedí a los niños que el que quisiera fuera de tigres o rayados para celebrar el premio al clásico.
0: El clásico.
10: Hay que festejar, hay que vivirlo.
0: Sí.
10: Y todo muy bonito.
0: Estamos de fiesta. Qué bueno, chidote, ¿eh? Muy, muy chido.
11: Buenos días,
12: traca,
11: traca, buenos días,
12: Imelita.
13: Buenos días.
12: De hecho, hay un meme del Chevy Pop del 97,
13: ¿qué es el hashtag?
12: Creo que es. Donde dice que costaba.
13: El Chevy Pop es el hashtag.
0: ¿Hashtag?
13: Hashback.
0: Yo sé que estás haciendo todo lo posible, pero te vas como gordo en tobogán. Es que el Monza no era Monza, era hashtag.
13: Hashtag, traigo muchas cosas en mi cabeza.
0: Era hashtag.
13: Hashback. Pero,
0: sí, yo sé que estás haciendo todo lo posible, güey, pero te pones de pechito, no puedo yo.
13: Oye.
0: Pero el nuevo hashtag.
13: Pero viste mi seguridad ante todo.
0: Ay, no, qué bárbara. El Chevy hashtags. Ese nuevo ese, que lo apunten, ¿eh? ¿Qué fue, chavo?
14: Buen día, traca, traca. Mañana pega la raya.
0: Es todo, es todo. Mientras no me peguen a mí, todo está bien.
15: Oye. Ya casi se me atoraba el taquito en el gaznate. A ver, pásame una cervecita con canción de sábado.
0: Qué rico uno de carne asada. ¿Cómo les caería ahorita?
16: ¿Cómo se llama el animal que come piedras y vuela? El come piedras volador.
0: is Mambo Number 5. Hoy no más.
11: Hoy no más.

0: ¿Qué tal? Buenos días, Monterrey.
1: Buenos días.
0: Traca, traca, como dijo el profesor Girafales. Digo, de estudiantes he tenido buenos, malos, regulares y a Kiko y ahora, bueno, y Meldita.
2: De los creadores, ¿de dónde está mi peso? Llega el Chevy hashtag.
1: Hashtag, Chevy hashtag,
3: ¿Cómo es el hashtag, Chevy? No vayan a poner hashtag, Chevy, que
4: y lo volvió a hacer de nuevo. Empezando el día.
1: Lo hizo. La magaza. La magaza.
5: Buenos días, acá, traca. Meldita, de donde esté. Mega trafical aquí en la carretera Juárez, a la altura de Tres Caminos, acá en Guadalupe. Por favor, si cambia el semáforo, no se queden atravesados, porque se hace el atolaje bien feo. Saludos, banda.
1: Gracias, gordo.
6: Flashback, ya se va.
1: Flashback,
7: left and one step, right.
1: Flashback,
8: left and one step, right. Clásico, hay una tienda que patrocina Buenos Días Monterrey, a donde los colaboradores les permiten llevar, por ejemplo, de toda esta semana, en la playera de su equipo, ya sea Tigres o Rayados, a trabajar.
1: Qué chido, es parte de, qué bueno, gordito, un besote. Vamos a este.
9: Traca, traca, muy buenos días, qué bueno que estás solo, te respira paz en esa cabina. Oye, ¿cuántos días faltan para reírnos?
1: Va a reír. ¿De qué hablas? ¿De las líneas o de qué? Mira, traigo aquí una lista de cosas que le faltan por hacer. Qué bárbara, güey.
10: ¿Cuál es el hashtag?
1: No, hombre, el hashtag, Ay, no, hombre.
11: Hasta escupí el café, Melita, qué bárbara. Buen día, buen día.
1: Mamba, un auto.
12: Oye, y ese día que Melita se equivocó del Chevy hashtag, aparte se equivocó en una mención. Dijo una palabra que no era y la misma mención se rió, pero la corrigió rápido. Improvisando.
1: Claro. Ay, güey.
13: ¿Y cómo le haces para decir tantas sandeces? Ah, pues es que empiezo bien temprano.
14: Buenos días, Traca,
15: buenos días,
14: Imelita. Buenos días. De hecho, hay un meme del Chevy Pop del 97,
15: que es el
14: creo que es. Donde dice que costaba.
15: El Chevy Pop es el hashtag.
1: ¿Hashtag?
15: Hashback.
1: Yo sé que estás haciendo todo lo posible, pero te vas como gordo en tobogán. Es que el Monza era hashtag.
15: Perdón. Traigo muchas cosas en mi cabeza.
1: Era hashtag.
15: Hashback.

0: tanta soncera y dopo me levanto temprano.
1: Dijo el chavo, qué bruto, póngale cero.
2: Ya se va.

0: Oye, aquí se aplica la de ¿qué día? ¿Qué día?
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0: vamos de viaje, sote. En este momento nos vamos de viajezote. Mándanos nota de audio al 818-0101-957 para que nos digas de dónde vas, cuál es el traslado que haces a esta hora de la mañana y qué traes de lonche para que nos antojes. ¿Qué traes de almuercito, de comidita? Antójanos al 818-0101-957. 818-0101-957. ¡Bienvenido!
1: Acabo de conocer una mujer que aún es una niña. Buenos días Monterrey. Mi viajezote de Salinas hasta Apodaca, dejar a la Bendy, de Apodaca a Guadalupe a trabajar. No llevo lonche, nomás un cafecito. Ya voy bien tarde, tengo que estar a las 8 en Guadalupe y son las 7:30. Apenas voy saliendo de la casa. Ay, no, me quiero dormir.

0: a dejar a mi hijo a la escuela, mi hijo Andrés.
1: Okay.
0: Y de lonche lleva un juguito, unas sincronizadas tortillitas de harina con queso, chorizo, jamón. Saludos a todos.
1: ¡Saluditos! ¡Un abrazo grande!
2: Mi viajezote de aquí, de la Laredo, Monterrey, a una empresa, pero me acaban de quitar mi donas y mi conchas, pinches nacional.
3: Buenos días, en el Deus, que tengan una excelente mañana. Hoy de viajezote, pues de Santa Catarina, San Pedro y alrededores, tocó descansar, pero celebro dos cosas. Uno, la vida de mi hijo, hoy cumple 3 añitos, mi pequeño Fer, que mi esposa se levantó de buenas y anda ahí, se escuchaba torteando unas gorditas.
1: ¡Ay, qué rico!
3: Y huevito con tocino.
1: ¡Ay, qué rico!
3: Excelente mañana, les mando un beso en el occipucio.
1: En el... ¡Gracias, gordo, igualmente! ¡Ahora de viajezote!
4: De Monterrey, del Cerro Pando hacia Matamoros. De este lado de la caseta de Bravo.
1: Ah, ok.
4: De lonche, taquitos de harina con huevito con chile rojo.
1: Uy.
4: Sabrosos. Qué buenos rico. Días para todos.
1: ¡Saludos, gordito!
5: Mi viajezote de Guadalupe Apodaca. Para almorzar me traje unos taquitos a vapor y hora de comida una ensalada de atún. Cuídense.
1: ¡Ay, qué rico!
6: Sale el cascarón y te va mejor. Traca, traca, Melita, saludos de Concepción de los Zacatecas, siempre escuchándolos. De lonche. Llevamos unas gorditas ahí en el la tiendita escolar, ahí las compramos.
1: ¡Órale!
6: Saluditos.
1: ¡Saludos, gordo! ¡Hasta Zacatecas! ¡Un abrazo, mano! Son las 7:32. Buenos días, Monterrey. ¡Viajezote!
7: Traqui traquis de Cumbres a San Pedro, aquí por Leones, mucho tráfico. Chocó un Chevy Pop hashtag. ¡Vámonos!
1: ¡Está en chile, imagen, güey! ¡Está en chile, imagen!
8: ¡Mi viajezote aquí en la carretera Podaca Juárez! ¡Está hasta el chonguete!
1: ¡Barbas, teña!
8: Anda con mi compadre Toñín, me cambió, se fue con otro amigo.
1: ¡Ah!
8: ¡De lonchecito! ¡Huevito con chorizo, con frijoles refritos! ¡Saludos, traca, traca!
1: ¡Qué rico!
8: ¡Saludos,
1: donde
8: estés!
1: ¡Saludos! ¡Oh!
9: Traje y maldita.
1: ¡Oli!
9: ¡Al fin es viernes!
1: ¡Por fin!
9: Y mi mamá me mandó un huevito con chorizo con unas tortillitas de harina.
1: ¡Ay!
9: Fresas y blueberry.
1: ¡Y blueberry!
9: ¡Nos vemos hasta el lunes!
1: ¡Órale, hasta el lunes! ¡Por fin llegó el viernes!
10: De viajezote, de aquí de Valle Green.
0: Con queso y chorizo.
10: De Valle Green a
0: saludos.
10: Cumbres.
1: ¿Qué?
10: Y de lonche traigo una compactiva, unos taquitos de frijol.
1: ¡Qué rico! Unos enrolladitos, ¿cómo ves?
0: De viajezote, de las 5:50 de la mañana, de San Mateo a Prepa 8 en Guadalupe.
1: ¡Hora!
0: De Guadalupe nos regresamos acá a Colinas del Rey y luego Hacienda de Guadalupe por Avenida México Real Cabas.
1: Ahora.
0: De lonche traigo una pasta Tampico y una bazooka de Surimi.
1: ¡Uy!
0: Saludos.
1: ¡Qué rico! ¡Ay, qué rico!
11: Hola, hola, buenos días, Monterrey.
1: Buenos días.
11: Buenos días, traca, traca. Mi viajezote es desde la colonia Valle Santa Isabel, en el municipio de Juárez, Nuevo León,
1: ajá,
11: hasta el municipio de San Pedro, Garza García. Y de lonche traigo las dos yemas, pero de los dedos de mi esposa, porque me mandó sin lonche. ¡Ánimo! ¡Buen día, Monterrey!
1: ¡Ánimo! ¡Vamos de viajezote!
12: Buenos días, ¿cómo estás, Traca Traca?
1: Buenos días.
12: Andita de viajezote de Santa Catarina a Monterrey a dejar al pequeño Mateo.
1: ¿Ok?
12: Con sueño y medio crudo que ayer me aventé pensando que era viernes un 12. ¡Ay, no!
1: ¡Ay! ¡Ay! ¡Ay, no! ¡Ay, no! Vale. Ay, no.
13: Buenos días,
1: ¡Buenos días!
13: Pues de viajesote, desde bien temprano yo fui a Marín. Aproveché para comprar unas hojarascas para el café.
1: ¡Qué rico!
13: Ay, papeles, lonche, no sé qué es eso. La verdad, te soy sincero. Y amenazo con estar en la calle hasta las 5 de la tarde, más o menos.
1: ¡Ay, estorbando! Saludos. ¡Estorbando el viejo, estorbando! ¡Salud, Motorgota!
14: ¡Buenos días, traca, traca! ¡Buenos días! Aquí mi viajesote desde Santiago hasta Apodaca en un hashtag.
1: ¡En un hashtag!
15: Traca, traca, y Meldita, buenos días, Monterrey.
1: Buenos días.
15: ¿Me puedes poner 1,000 pesitos de mañanitas? Que hoy estoy cumpliendo años. Y están todos invitados. Hay una sabrosita en la parte alta. Ahí en Traca, traca se va a pagar la carnita. Y es que Meldita las cheves. Todos invitados, raza, para que caigan. Después de las 6.
1: Abuelita,
16: y Meldita, traca, traca, buenos días.
1: Buenos días.
16: El viajesote del Riquitaxi, pues aquí en la planta otra vez. Nos dejaron doblando de una bomba a otra. ¿Ya qué?
1: Ni modo.
16: Adiós, bye.
1: Jacqueline.
17: Buenos días. De viajesote desde Apodaca hasta más o menos por la Independencia.
1: Right.
17: A ver cómo nos va con Constitución y Miguel Alemán. Pero vamos con tal actitud, sin lonche, porque hoy es viernes de antojitos mexicanos en la oficina.
1: ¡Qué rico! Algo bien.
18: De Santa al primer cuadro, todo está 4-4. 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

0: Traca, traca, yo traigo el lonche, la pura bendición de Dios. A ver cuánto te ven el corral, condenado. Saludos.
1: Saludos, gordo.
0: Del Chespi.
1: ¡Hola, mi Chespi! ¡Un beso, condenado!
2: Traquis, traquis, el churro de Santo Domingo. De San Nico a Podaca, mándame un alquivecito. Traquis, traquis. Porfa.
3: Buenos días, traca, traca. Buenos días, Imelda.
1: Buenos días.
3: De Cadereita hasta el centro de Apodaca, a chambearle.
1: ¡Eso, eso! ¡Oye!

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0: mandó audio Maquito. A ver, Maquito, ¿cuál es tu viaje exótico y qué traes de lonche?
1: ¡Papá!
0: ¡Ey! ¿Eh? ¿Qué fue?
1: Hago huevito
0: y... ¿Huevito? ¿Huevito y qué?
1: Y fresas.
0: ¡Y fresas! ¡Muy bien! ¡Oye, qué bien te alimenta tu madre, eh! Lo que sea, cada quien. ¿Cómo no me mandó a mí? ¡Huevito! ¿Qué pasa?
2: Espérate, traca, traca, ¿cómo que la 6:46?
0: Perdón. 7:46.
3: 7:47,
0: perdón.
3: Imelita, ¿dónde estás? Imelita, ven a rescatar el rating. Se está cayendo pedazos.

0: Traca, traca, y a ti con las puras yemas.
1: Se pega, petacón, se pega.
2: Buenos días, traca, traca. Cuando estoy estreñido, me voy a Estados Unidos.
3: ¿Para qué?
2: ¿Para qué? Para ver Chicago.

0: Oye, traca, pues tan desnutridito no te ves, y comes bien.
1: En las cumbres de un verde mezquite, tristemente cantaba un jilguero.
2: Diré el monstruo, ¡hoy Gerardo! ¡Hoy güey! ¡Mira nomás!
3: ¿Qué le dijo un jardinero? ¿Qué le dijo un jardinero a otro jardinero?
2: ¿Qué?
3: Cuando se despidieron.
2: ¿Qué le dijo?
3: Nos vemos cuando podamos.
2: ¡Qué bárbaro!
0: Había una señora así en la calle en un puesto de pan.
2: Y
0: llega un señor y le dice, ¿cuánto cuesta la pieza de pan? Le dice, 10 pesos. Y el señor le da 10 pesos, pero no agarra el pan y se va. Y al otro día le da los 10 pesos y no agarra el pan. Y así por semanas y meses llegaba el señor, le daba 10 pesos y no agarraba el pan. Hoy un día llegó y le dio los 10 pesos y le dice la señora que vendía el pan, disculpe, disculpe. Y dice el señor, ya sé, me va a preguntar que por qué no agarro el pan y siempre... No, dijo, a mí eso me vale mal. Nomás le quiero avisar que ya vale 15.
2: Eso me vale mal, ya vale 15, o sea, ya...
4: Traquis, ya va llegando Imelda Juárez con el suru brincando. Pon la cancioncilla, así me lo imagino ahí con pantalones tumbados a la Imelda.
2: Por favor,
4: sacando compadre, el barrio.
2: Llegando al realito, mi comadre. En el suru nuevo que trae. Compré un suru, güey. No, me trae un fiestón la semana. Entrando al realito, güey. La señora, entrando al realito. Con el suru que baila. Y no porque baile, es porque trae dos llantas boludas. Y se ve dónde va moviendo así la cabecilla de la comadre. No, nunca he visto yo un suru que baile, güey. Nada más ese. ¡Qué bárbaro! Ay, trae. Y luego es gris el suru, güey. No. Parece que está en obra gris el suru ese.
5: Con el brazo así de fuera, traca, colgando el brazo.
2: O sea, el brazo está fuera hasta poquito más del codo, güey. ¿Sí me explico? Y está el codo doblado, güey. Y sonando el buen Paco Silva, entrando al relito, mi comadre,
4: Me imagino a la tiki 1 y tiki 2 rebotando en el techo por los ambos en las llantas.
2: ¿Cómo es?
3: ¿Cuál es el láser?
2: ¿El láser? A ver, otra vez.
3: ¿Cuál es el láser que cura la depresión?
2: ¿Cuál?
3: La cerveza.
6: Respetable público, lucharán dos de tres caídas sin límite de tiempo. En esta esquina.
7: Oye, traca, no te canses de escuchar lo mismo siempre.
6: Y en esta otra.
2: No, fíjate que no, porque lo escucho sentado, fíjate.
8: Y en el surito su tablero lleno de peluche, de peluche. Y atrás los monitos de la tiki tiki, los peluches.
2: Bien empolvados los.
6: Estaba de bote en bote la gente loca.
2: ¡Ya es viernes, raza!
0: Y en el retrovisor, unos dados de peluche.
2: Sí,
0: y en la palanca de los cambios.
2: Una bola
0: número 8 de lugar es lo que trae en la palanca de cambios.
6: Bote en bote la gente loca.
2: Y el suru baile.
7: Traca. ¿Cuál es la parte más dura del vegetal?
2: ¿Cuál?
7: La cama.
8: Traca, oye, ¿qué sale de la cruza de un burro y un borrego? Un burrego.
2: ¡Está bonito ese, güey! ¡Está bonito! ¿Cuál es la cruza entre un burro y un borrego? ¡Un burrego! ¡Ay, está bonito! ¡Ya viene la batalla!
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1: La celebración del clásico regio 143 que se disputará este sábado 12 de septiembre dejaría una derrama económica estimada en 100 millones de pesos para la industria restaurantera de Nuevo León. Así lo informó la Cámara Nacional de la Industria de Restaurantes y Alimentos Condimentados, CANIRAC. La presidenta de este organismo en Nuevo León, Katia Guajardo, señaló que los restaurantes, bares y establecimientos que transmitan el encuentro entre Tigres y Rayados podrían registrar incrementos de entre un 20 y un 50% en sus ventas, dependiendo de su concepto, ubicación y estrategia comercial. Explicó que los establecimientos enfocados en el consumo deportivo podrían alcanzar incluso un crecimiento superior, debido a que el partido representa un punto de reunión para familias, grupos de amigos y aficionados. Guajardo destacó que el clásico se realizará prácticamente de manera simultánea con las celebraciones por las fiestas patrias, por lo que el sector restaurantero espera un fin de semana de alta demanda.
0: Información nacional.
2: La Comisión de Presupuesto y Cuenta Pública de la Cámara de Diputados avanza en el trabajo legislativo para modificar la ley del ISR a fin de terminar con los abusos fiscales que cometen personas físicas y morales para evadir su responsabilidad fiscal, incluso con facturas falsas. Con esta medida, dijo el presidente de la citada Comisión Legislativa, Alfonso Ramírez Cuellar, se busca también devolver la confianza de personas físicas y morales que sí cumplen con sus contribuciones.
3: Pues sí, vamos a terminar con una serie de abusos, de problemas que hemos presentado, que se han presentado en las recaudaciones, una injusticia tributaria y una competencia desleal que casi de las 480 mil empresas que declaran ingresos al Servicio de Administración Tributaria, más de 380 no pagan un solo centavo de impuestos sobre la renta, hacen uso de una planeación fiscal agresiva, muchas de ellas, no queremos decir todas, pero muchas de ellas contratan facturación falsa, que amparan operaciones inexistentes y que con esto les permiten evadir el pago del ISR.
2: Para ABC Noticias, Felipe Barrera Jaramillo, desde la Ciudad de México.
0: Deportes.
4: El partido que marcó el inicio del kickoff 2026 de la NFL no dejó buenas noticias ni para Nueva Inglaterra ni para el equipo de Seattle. Y es que jugadores estrellas de ambos equipos salieron lesionados. El caso de Nueva Inglaterra, J. Brown, tuvo un problema en el tobillo y se someterá a una resonancia magnética el día de hoy para determinar el alcance exacto de los daños en los ligamentos y fijar un tiempo oficial de recuperación. Sin embargo, este tipo de lesiones suele tomar un mínimo de 3 a 6 semanas. En el caso de Sam Darnold, el mariscal de campo del equipo de Seattle, se tuvo que retirar apenas en la primera serie ofensiva. Fue trasladado de inmediato.

0: entradas corresponden a funciones Premium Infinity Vision, un nuevo formato de gran pantalla impulsado por el estudio. La cinta, dirigida por los hermanos Russo y protagonizada por figuras como Robert Downey Jr. y Anthony Mackie, llegarán a los cines el 18 de diciembre del 2026. Con estas cifras, Marvel ya está demostrando el enorme interés que existe por el regreso de los Vengadores.
1: Ale Burnes para ABC Noticias. 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
5: ¿Alguien dijo taquitos?

0: Un alambrón de púas.
1: Nuestro WhatsApp ya está funcionando, ya lo saben, 818-0101-957. Ese es nuestro WhatsApp, ya está funcionando para que manden su nota de audio y participen en Buenos Días Monterrey en este viernes 11 de septiembre. Sí señor, viernes 11 de septiembre. Hoy se conmemoran 25 años, como ustedes ya lo saben, 25 años de, ahí le va, de lo que pasó con las Torres Gemelas, a 25 años de los atentados que obviamente cambiaron totalmente el mundo, a más de 2 décadas de estos acontecimientos. Pues bueno, 11 de septiembre del 2001, una serie de ataques coordinados en Estados Unidos, que fue lo que pasó un día como hoy, pero hace 25 años, en menos de 2 horas, 4 aviones fueron secuestrados y utilizados para atacar las Torres Gemelas, el Pentágono y otro objetivo que nunca llegó a ser alcanzado. Este 2026 se cumplen 25 años de ese 11 de septiembre, una fecha que se queda obviamente para la historia, una fecha que sigue siendo recordada por miles de personas que perdieron la vida y por las profundas consecuencias de aquellos ataques que dejaron obviamente a todo el mundo con los ojos abiertos. Desafortunadamente, pues bueno, esto pasó un día como hoy, pero hace 25 años, a las 8:46 a.m. de aquel 11 de septiembre, se impacta el primer avión, el vuelo 11 de aquella aerolínea muy famosa. A las 8:46 a.m. impacta el primer avión en la torre. En ese momento todavía, obviamente, nadie sabía lo que estaba pasando, ni lo que iba a pasar, ni lo que estaba a punto de suceder. Pues bueno, nadie sabía qué estaba pasando. La situación iba a cambiar minutos después. A las 9:03 a.m. otro avión impacta. Ahora la Torre Sur, la segunda torre, un vuelo con el número 175, se impacta en la Torre Sur. Las imágenes fueron transmitidas en televisión alrededor del mundo y confirmaron que Nueva York estaba siendo víctima de un ataque, sin duda alguna. A las 9:37 a.m, el ataque llega al Pentágono. El vuelo 77 de la misma aerolínea se estrelló contra el Pentágono, esto en Virginia. Con este tercer impacto, los ataques ya no se concentraban solamente en Nueva York. A las 9:59 a.m, cae la Torre Sur. En menos de 1 hora después de ser impactada, colapsa la Torre Sur. A las 10:03 a.m, el vuelo 93, cae un vuelo. El vuelo cae en Pensilvania. Este cuarto avión secuestrado, que fue el vuelo 93, terminó estrellándose en un campo cerca de Pensilvania. Los pasajeros y los tripulantes habían intentado recuperar el control del avión después de conocer que obviamente había pasado lo previo en las dos Torres Gemelas y en Washington. A las 10:28 a.m, cae la Torre Norte, la primera impactada. Colapsó después de 40 minutos de tener el estrellamiento. Con ello, las dos estructuras que durante décadas habían sido símbolos del paisaje de Nueva York habían desaparecido. ¿Cuántas personas murieron? Pues bueno, los atentados dejaron 2,977 víctimas mortales, además de los 19 secuestradores. Las víctimas procedían de más de 90 países, entre ellas trabajadores de las Torres Gemelas, obviamente, pasajeros de los 4 vuelos y cientos de integrantes de los equipos de emergencia. ¿Qué cambió después del día 11 de septiembre? Pues bueno, los atentados modificaron la seguridad aérea durante, desde esa fecha hasta ahora. La política internacional cambió, las medidas de seguridad cambiaron también, tanto en Estados Unidos como en otros países. También comenzaron largas operaciones de rescate y recuperación, mientras que con los años se empezaron a documentar consecuencias de salud entre los sobrevivientes y trabajadores que estuvieron expuestos a las condiciones de lo que pasó ese 11 de septiembre. 25 años después, pues bueno, se sigue conmemorando pues la caída de las Torres Gemelas. Cada año familiares y sobrevivientes regresan al lugar donde se encontraban las Torres Gemelas para recordar a sus familiares, a esas víctimas que desafortunadamente perdieron la vida. El 11 de septiembre, pues bueno, conserva los nombres en una placa, ahí exactamente donde desafortunadamente pues estaban las Torres Gemelas y donde desafortunadamente perdieron la vida. Pues bueno, hay una placa ahí con los nombres de las personas que desafortunadamente murieron a 25 años de distancia. Para una generación que nació después de los atentados, el 11 de septiembre ya forma parte de los libros de historia. Para quienes lo vivieron, pues obviamente sigue siendo una fecha asociada a una mañana en la que el mundo cambió en cuestión de horas. Les pregunto a ustedes, todos se van a acordar lo que les voy a preguntar. ¿Qué estaban haciendo cuando pasó lo de las Torres Gemelas? Aquí en Monterrey estaba lloviendo. Creo que se habían suspendido las clases, o mucha gente o muchos papás decidieron no mandar a sus niños porque estaba lloviendo. Creo que se habían suspendido las clases. Muchos de nosotros estábamos en secundaria, tal vez, cuando pasó esto. Digo, en mi caso, de lo de mi camada, primaria, secundaria, prepa. Y no fueron, los chicos no fueron a las escuelas, tanto que hasta papás decidieron no ir a trabajar por lo que estaba pasando. La ciudad de Monterrey. Les pregunto a ustedes, ¿qué estaban haciendo? ¿Qué estaban haciendo el 11 de septiembre? ¿Se van a acordar? Y pues bueno, hoy se conmemoran 25 años después de estos atentados que cambiaron al mundo totalmente, hablando del ataque en las Torres Gemelas. ¿Qué estaban haciendo cuando pasó eso?
2: Yo estaba comiendo para irme a la escuela. Hace 25 años, tenía 10 años.
1: ¿No te está?
2: Sí, sí me acuerdo que iba para la escuela y...
1: ¿Eres del 91?
2: En la tele era eso, hasta quitaron las caricaturas, todo.
1: Todo
2: me acuerdo que estaba viendo Don Gato y su pandilla.
1: Ibai.
2: Y de repente cortaron la transmisión para pasar eso de las Torres Gemelas y era lo único que pasaba en la tele.
1: En todos lados.
2: Saludos, raza.
1: Saludos, gordo.
3: Hola, Traca Traca, buenos días.
1: Un abrazo, buenos días.
3: Yo ese día estaba realizando el trámite de mi pasaporte mexicano.
1: Ay, no me digas.
3: Porque iba rumbo a Canadá a estudiar. Entonces yo me acuerdo perfectamente que fui a mi cita o a mi trámite, y saliendo de ahí, mi mamá me dijo, llegando a la casa, mira lo que pasó, se me hace que no vas a poder volar a Canadá. Sí me fui a Canadá, pero sí me acuerdo así clarito bueno, en la tele que bueno, había pasado la primera torre apenas. Estaba en la primera torre cuando yo estaba en mis trámites de mi pasaporte mexicano. Qué bien loco, triste.
1: Qué loco.
3: Pero bueno, muy unos recuerdos muy feitos, pero
1: muy,
3: bueno.
1: Muy lamentables porque se perdieron muchas vidas.
4: Musiquita vieja de fondo, por favor.
1: A ver.
4: De los creadores de Pantaleta. Ahora. Los de mi camada. De los creadores de Pantaleta, los de mi camada.
1: ¡Estás loco tú!
5: Yo soy del 92, tenía entre 8 o 9 años, si me acuerdo. Fíjate, ya hace 25 años se me fue muy rápido el tiempo.
1: Se va muy rápido.
5: Pero todavía, fíjate que ese momento sí me acuerdo. Ese mi papá no fue a trabajar. Estaba poniendo las noticias y estaba de que todo súper tenso así el ambiente porque no sabías qué es lo que iba a volver a pasar.
1: Exactamente, cuando es el primer avión que se impacta, pues obviamente todo el mundo pensaba que era un accidente. Después de que se estrella el segundo avión, se dieron cuenta que obviamente esto iba en contra de las Torres Gemelas, iba en contra de los Estados Unidos.
6: Acá, buenos días. Yo estaba llegando al trabajo allá en la colonia, allá por Pablo de la Garza. Estaba lloviendo.
1: Muy feo.
6: Y echándome un taquito viendo las noticias. ¿Qué está pasando?
1: Y ahí está. Eso pasó hace 25 años.
7: Traca, traca. Ese fue un hecho que marcó el mundo completamente. Yo me acuerdo que yo ya había salido de la secundaria y de esas veces que te tomas un año sabático para trabajar.
1: Según tú.
7: Y me fui a trabajar a una tiendita. Tiendita de esas de abarrotes, pero un poquito grande.
1: Ajá.
7: Y como estaba lloviendo, llegué tarde a la tienda, la teníamos que abrir a las 8:30, creo, yo llegué tarde. y me estaban pedorreando cuando llegué, cuando pasó ese hecho tan lamentable. Qué lamentable que pasó eso, pero se les olvidó a mi jefe, se le olvidó que me estaba regañando, se le olvidó que había llegado tarde.
1: Sí, no.
7: Claro. Pero sí, estaba muy pequeñín.
1: Sí, señor.
8: Yo estaba.
9: Aunque usted no lo crea. Saludos, Petacón.
1: ¡Saludos, gordo!
10: ¡Traca, traca!
1: ¡Eh!
10: Pues yo esa fecha estaba tirando el tamarindo.
1: Ah, güey, no hagas tus comentarios.
10: Yo me acuerdo.
1: Déjame te bloqueo de una vez. Esos comentarios totalmente fuera de lugar.
11: Yo me acuerdo que me estaba alistando para irme a la prepa, pero como estaba llueve, andaba viendo las noticias pues para ver si iba o no iba, porque estaba fuerte el agüita, y fue cuando vimos la noticia. Y ya no fui como quiero a la prepa.
1: Ahí está, gracias. Pues bueno, 25 años, 11 de septiembre, estamos a 25 años de distancia. Qué rápido han pasado los años. A 25 años del impacto de las Torres Gemelas.

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13: Buenos días, Traca Traca.
2: Buenos días.
13: Fíjate que yo me encontraba en la ciudad de McAllen, Texas. Fui a dejar unos familiares y me estaba bañando cuando pasó eso, porque yo ya me iba a regresar a Monterrey. Ajá. Y resulta que cerraron las fronteras y no pude regresar ya hasta la tarde. ¿Sí? Cerraron todas las fronteras.
2: Qué loco. Son las 8:25.
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0: centígrados, zona centro Monterrey. Hoy máxima de 37, igual que mañana, los dos días, viernes y sábado, los dos días máxima de 37 grados centígrados. La mínima todos los días, la mínima es de 22 grados centígrados. La máxima de hoy y mañana 37, domingo máxima de 33, lunes, martes, miércoles máxima de 35. El jueves hay un porcentaje de posibilidades de lluvia de un 25-30% y calorcito. Otra vez 32, 33 grados para el siguiente fin de semana. Por lo pronto a disfrutar hoy y mañana máxima de 37 grados. ¿Eh? 37 grados centígrados.
1: Mamá, en el nombre de Agüeyo.
0: Ahora son las 8:35, play.
2: Ay, no, traca, traca. Yo en ese tiempo tenía como unos 9 años. ¿Y qué estaba haciendo? No me acuerdo. Pero sí me acuerdo que me traumó mucho. Más que nada lo que se decía después, que si en el fuego.
0: ¿A la otra vez? ¿Cómo?
2: ¿Y qué estaba haciendo? No me acuerdo. Pero sí me acuerdo que me traumó mucho. Más que nada lo que se decía después, que si en el fuego y en el humo se veían unas caras de diablo muy feas. Ay, yo me acuerdo que duré traumada con eso y soñaba con esas caras que se veían
0: que se formaban imágenes. En el humo, sí.
2: Muy, muy feo y muy lamentable, sí, la verdad. Saludos.
0: Saludos, Marita.
3: Traca, traca.
0: Buenos días.
3: Sí, fíjate, ese día yo recuerdo que me iba a ir a trabajar, sabiendo las noticias. Y sí, como dices tú, efectivamente sí se manejó primero como un accidente, ¿verdad?
0: Claro.
3: De que se acaba de estrellar un avión en una de las Torres Gemelas. Al parecer el piloto perdió el control y la fregada. Y luego de repente donde estaban transmitiendo pues, el otro impacto, ¿va? Y ahí donde ya se descontroló todo el rollo, ¿va? De que pues era un ataque. Pero sí, sí, lamentablemente mucha gente perdió la vida.
0: Sí, señor, sí, señor.
4: Buenos días.
0: Buenos días.
4: Buenos días, Monterrey.
0: Buenos días, buenos días.
4: Para reportarte un choque aquí en Palo Olivas y Santa Rosa de Lima. Están obstruidos dos carriles del lado derecho yendo de Guadalupe hacia Monterrey. Entonces, raza, busque vías alternas porque
0: gracias.
4: Está pesadito el tráfico.
0: Buenos gracias, días. Manito. Hola, un besito. Días.
5: Yo me acuerdo mucho de ese día porque estaba en el aeropuerto de Dallas. Y no, ese día nos asustaron a todos ahí y pararon todo y todos quédense aquí. No, no estuvo de miedo ese día ahí en el aeropuerto también de Dallas.
0: Me hay mucha incertidumbre.
5: Ánimo, saludos y excelente viernes.
0: Saludos, manito. Mucha incertidumbre. No sabías qué era lo que estaba pasando.
6: Traca, traca.
0: Buenos días. Traca, traca. ¡Ey!
6: Yo estaba en la secundaria, traca, traca.
0: Ajá.
6: Cuando pasé por intendencia y el intendente tenía la telecita esa que también era radio.
0: Ajá.
6: Y empezó a gritar que se iba a acabar el mundo, que porque estaban atacando Estados Unidos.
0: Bueno.
6: Traca, traca, show.
0: Lo que se pensaba en esos años.
7: Oh, traca, traca, carretera Colombia para agarrar el libramiento.
0: Ok.
7: Su mecha.
0: ¿Qué
7: no
0: pasó?
7: Sé qué haya, no sé qué haya. Pero tal trafica lalal, un araña lalal y un marranananal.
0: Así es, estar. Gracias, gordo, por el reporte. Un abrazo.
8: Traca, traca. Buen día.
0: Buen
8: Yo
0: día.
8: Recuerdo que ese día iba saliendo de la prepa o nos regresaron de la prepa por las lluvias.
0: Por el agua, sí.
8: Cuando llegué a mi casa estaba mi madre viendo la televisión y es cuando me dice, mira, hijo, lo que está pasando. Y había caído, creo, la primer torre en ese momento.
0: Híjole, qué loco, güey. Saludos, manito.
9: Buenos días, Monterrey.
0: Buenos días.
9: Anda, traca, traca. Fíjate que yo me siento decepcionado porque yo estaba dormido. Me la pasé dormido toda esa mañana porque yo iba a la prepa en la noche. Entonces me desvelaba haciendo tareas y me levantaba bien tarde el día siguiente. Entonces me levanté como a las 12 y ya había pasado todo. ¡Qué mugrero!
0: El vato no me... No, no, pues qué bueno, compadre. No te asustaste como todos.
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1: Oye, le mando un saludo al tío Miguel. ¡Ay, Miguel! ¡Ay, mi mente! ¡Saludos a mi tío Miguel! ¡Un abrazo! ¡Super Tigre el vato! ¡Le mando un abrazo! A mi tía Irene, a toda la familia, un abrazote que siempre están con nosotros. ¡Un abrazo! Siempre están con Buenos Días Monterrey. Rumbo al gym o de vuelta del gym. ¡Cómo no! Y yo comiendo taquitos de harina. ¡Maldito! ¡Saludos, tío Miguel! ¡Un abrazo! Me pone... Me echa así... ¿Cómo se llama? Me dice... Me echa, mire, ¿cómo se llama? Como la responsabilidad. Me dice... Semana de clásico, favorito Monterrey, mira. Me hace sentir bien responsable, güey, ¿no?
9: La gente no lo entiende.
1: ¡Saludos al tío Miguel, un abrazo!
9: Como la hinchada de Tigres.
1: Es el tío Almarraz, es el tío Marraz, ¿cómo no?
10: Buenos días, Monterrey, Lolito, Joaquina, solo para informar que en la Avenida Aurora, a la altura de la Colonia Topo Chico, donde ya se convierte en Bernardo Reyes, hay un choque. Y está empezando a hacer todo el atolaje. Se dieron un besito, 2 carritos, para que tengan precaución y no se desesperen.
1: Ok.
10: Sin más por el momento, Lolito, Joaquina, su amigo, Anito.
9: Copamos cualquier cancha.
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0: Vamos a empezar a las 4 de la tarde. Ahora más impactante. La batalla 2026, donde va a estar la firma, donde va a estar sólido, donde va a estar el plan, donde van a estar los reyes del camino, Edwin Luna y la Tracalosa de Monterrey, Memo Garza, nada, va a estar buenísimo. 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Y las claves, empezamos el próximo lunes, de este lunes que viene al otro, o sea, lunes 21. Empezamos con las claves porque ya llega la batalla 2026.
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1: Buenos días, Monterrey, Lolito, Joaquina. Solo para informar que en la Avenida Aurora, a la altura de la colonia Topo Chico, donde ya se convierte en Mercado Reyes, hay un choque y está empezando a hacer todo el atolaje. Se dieron un besito dos carritos para que tengan precaución y no se desesperen. Sin más por el momento, Lolito, Joaquina, su amigo Anito.
0: Gracias, gordito. 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
2: Traca, traca, buenos días.
0: Buenos días.
2: Trafica, la. Carretera Monclova, carretera Colombia y Libramiento. Todo okay. Libramiento, la altura de Escobedo está detenido.
0: Gracias, gordo. Un abrazo. 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
2: Gordito, buenos días.
0: Buenos días. Bendita.
2: Buenos días.
0: Buenos días.
2: Mega Trafical, Miguel Alemán, del aeropuerto para el centro de Monterrey. Hay tráfico. Pero mañana va a haber más tráfico en los depósitos por el Clásico Regio. Mañana pegan mis Rayados.
0: Eso, perro. 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
3: Mega Trafical. Traca, mi petajón. Hoy aquí en Constitución, por el Carril Express a la altura del puente con luces, el Fundidora, o como se llame. El del lado del Express está un poco lento. Y del normal, pues está un poquito más subido, pero está como que en pedazos cortos para que tengan precaución.
0: Gracias, gordito. 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
4: Buenos días, traca, traca.
0: Buenos días.
4: Mega Trafical, aquí por Morones, a la altura de Lázaro Cárdenas, hay un choque para que se vayan por el carril externo. Saludos.
0: Saludos, gordo. Gracias. El carril externo.
5: Traca, traca, buenos días. Trafical, aquí en la Laredo, de norte a sur.
0: Ok. Gracias, gordo. De norte a sur. La Laredo, de norte a sur. Qué raro, güey. Ahí no hay tráfico. 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
6: Buenos días, traca, traca.
0: Buenos días.
6: En la carretera Laredo, rumbo a Centero, bajando arriba del puente de La Juárez.
0: All right. Gracias, gordito.
7: Buenos días, Monterrey.
0: ¡Olé!
7: Tráfica, aquí por Venustiano Carranza de la Escuela Superior. Estamos parados hacia el túnel. No se ve que haya pasado algo, se ve que es puro tráfico.
0: Gracias, gordito. ¿Qué tiene tanto? El Mega Trafical presentado por Mega.
8: Compare. Aquí toda la avenida Conchello. Libre. Libre como Mario Besares. ¡Salud! Alegre
9: corazón. Deja que. Buenos días, Monterrey.
0: Buenos días.
9: Mega Trafical Alal. Aquí creo que se llama Camino Santo Domingo. Y Conchello, atrás de la

0: Mentera.
1: Ok.
0: No sé por qué ahí siempre se ha hecho decir el tráfico muy gacho. Y luego todos se van en contra por el otro y entorpecen a los que vienen. Pone peor.
1: Sí, por sí. 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
2: La carrera, gordo. En vez de andar de reportero, hombre, y luego andas ahí que no se hace y que no la armas para la renta.
3: Oh. Buenos días, traca, traca.
1: Buenos días.
3: Mega Libertad, Mega Libertad. No hay nada de tráfico acá en Avenida Acueducto, en la colonia Santa Mónica, en Juárez. Okay. Todo libre acá por estos lados. Vénganse todos para acá, los que no quieran Mega Trafical. Y recuerda, está libre, libre como el internet de Mega. 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
1: ¡Eso! Gracias, gordito, un abrazo. 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

Raza, ya viene la batalla el 14 de octubre con un elencazo. Un elencazo donde va a estar la firma, donde va a estar Edwin Luna y la Tracalosa de Monterrey. El lunes 21 empezamos con las claves. Va a estar muy bueno, muy, muy bueno. Bueno. Son las 9 de la mañana, 23 minutos. Nuestro WhatsApp 818-0101-957. Ahorita nos vamos al pollito con chismecito. Ahorita nos vamos al pollito con chismecito para que suelten el chismecito.

0: con 26 minutos. Invitado de lujo, Félix Arratia. ¿Cómo estás? Bueno, muy buenos días.
1: Buen día, Jerry. Un gusto saludarte y saludarte a toda tu audiencia.
0: Oye, hermano, vienes feliz, contento. ¿Qué traes de novedades?
1: No, contento de estar una vez más aquí en La Sabrosita. Un saludo, insisto, nuevamente a todo tu auditorio. Contento de darles a conocer buenas noticias, lo que estamos haciendo en el gobierno, desde la Secretaría de Igualdad e Inclusión, y darles a conocer sobre todo a toda la gente lo que pueden acceder, y lo que el gobierno está haciendo para ustedes. Ahorita tenemos el programa Ayudamos a las Mujeres. No sé si te ha tocado escucharlo. Ayudamos a las Mujeres consiste en poder retribuir a las mujeres de Nuevo León por esa tarea que hacen todos los días a personas o madres cuidadoras, cuidadoras de niñas y niños.
0: Es que es una friega, ¿eh? No. O sea, uno dice, ay, es ama de casa, vete, güey. Vete a cuidar niños y a mantener casa, vete para que veas, una friega.
1: Todas las amas de casa, las mujeres que cuidan de algún adulto mayor limitada ya de movilidad, las mujeres que cuidan a alguna persona con discapacidad, es un trabajo que nunca fue remunerado. Lo que estamos haciendo dentro del programa Ayudamos, y es para darlo a conocer a todas las mujeres de Nuevo León que están en esta situación, es que dentro de este programa lo estamos retribuyendo con 2,000 pesos mensuales para que las mujeres puedan tener ese respiro que se necesita del día a día, porque las mujeres dejan de hacer su vida personal, profesional, por cuidar o por atender a alguien más.
0: Dejan de vivir su vida por atender, ¿no?
1: Entonces, dentro del programa integral del sistema de cuidados que tenemos en el estado para que esto siga funcionando, por ponerlo de ese modo, estamos nosotros con este programa de Ayudamos. Entonces, todas las mujeres que cumplen con esta condición o que están en esta condición pueden inscribirse a nuestro programa dentro de la Secretaría de Igualdad e Inclusión por disposición de nuestro gobernador Samuel García para poder recibir hasta 2,000 pesos mensuales. Hoy tenemos más de 106,000 beneficiarias en todo el estado, pero queremos al término de este año poder inscribir a más de 200,000 beneficiarias, que en realidad estamos llegando a 200,000, más de 200,000 familias de Nuevo León, que el objetivo es justamente poderles apoyar. ¿En qué? En medicamentos, en vestido, en alimentación. Ahora sí que para lo que quieran gastar no hay limitación alguna, sino más bien es el objetivo de poder saldar esta deuda histórica con las personas cuidadoras y con las mujeres, que son las que por excelencia hacen esta tarea o esta función, y que como gobierno queremos nosotros generar este programa o esta ayuda social para beneficio de todas las mujeres.
0: Oye, Félix, ¿y cómo...? Digo, obviamente la gente o las mujeres han estado felices, pero ¿cómo ha sido la respuesta al momento de decirles, oye, tengo este programa, esta oportunidad, cómo lo han recibido, güey?
1: No, súper bien. Fíjate que el programa Ayudamos a las Mujeres es el programa mejor evaluado en todo el estado. Es el programa que todas las mujeres lo quieren. Tenemos una lista de espera.
0: Ándale, a eso iba yo.
1: Tenemos una larga lista, una lista de espera muy importante, pero hay muchas mujeres que no se han inscrito en el programa. Hay que cumplir con requisitos, eso también hay que decirlo, pero son requisitos sumamente sencillos: acta de nacimiento de la persona que cuida, su identificación, algún comprobante, requisitos generales, pero hemos recibido una muy buena respuesta y estamos convencidos que este es uno de los programas, no solamente el más importante de Nuevo León, sino uno de los más importantes en el país, porque no hay otro gobierno que cuida de quienes nos cuidan como nosotros lo estamos haciendo.
0: Qué padre, porque a final de cuentas estás retribuyendo el esfuerzo, porque lo dijiste muy bien, gente que deja de vivir su vida,
1: claro,
0: o su día a día, o sus gustos, o su crecimiento profesional por atender a su papá, a su mamá, a sus niños, gente que dice, es que yo me voy de madre de 100% todo el tiempo, y mamás solteras, y es una dedicación, y es invertirle tiempo también.
1: Claro, es tiempo, es todo, ¿no? O sea, y nosotros como gobierno estamos en esa firme convicción de que, como lo decía, si cuidamos de quienes nos cuidan, todo estará bien, porque si vamos a las escuelas para tomar decisiones, ahí están las mujeres. Si vamos a las colonias para tomar las decisiones, ahí están las mujeres. Si vamos a alguna empresa a tomar decisiones también colectivas de la comunidad, también ahí están las mujeres. Entonces lo que estamos haciendo es poder saldar esta deuda histórica y hacer que la sociedad en su conjunto funcione, porque si nosotros tenemos atendidas a las mujeres, está todo lo demás funciona. Además, el programa Ayudamos, además de los 2,000 pesos mensuales, traen beneficios adicionales. Hoy lo que estamos planteando es que todas las beneficiarias del programa puedan trasladarse de manera gratuita en el transporte público después de las 10 de la mañana, sin limitación alguna. Todas las mujeres beneficiarias. Apoyo al transporte público también.
0: Qué chido.
1: Porque no solamente hay mujeres que cuidan, sino que también ejercen una actividad profesional. Dentro de las pocas horas que les quedan el día, sí, también sí, sí, trabajan. Y también hay mujeres emprendedoras. Entonces, por ejemplo,
0: si les ayudas con el transporte público, tú les estás regalando otros 80, 100 pesos diarios.
1: Diarios, o sea, totalmente.
0: Si le haces suma... Así figura.
1: No, figura. Es un programa social muy amplio porque no se traduce solamente en los 2,000 pesos. Esa es como la parte representativa. Pero hay otra parte esencial que también quiero decirlo. Dentro del programa Ayudamos a las mujeres, también les brindamos asesoría nutricional gratuita, uh-huh, apoyo psicológico gratuito, apoyo y acompañamiento legal gratuito. Si alguna mujer todavía no ha reclamado la pensión alimenticia al hombre que no responde, nosotros
0: también,
1: como gobierno, estamos ahí. Las mujeres, sobre todo violentadas, porque hay que decirlo así, las cosas como son, el principal delito denunciado es la violencia familiar. Entonces, las mujeres violentadas, también el gobierno, dentro del programa Ayudamos, les brinda ese acompañamiento, ese trabajo comunitario, social, pero acompañamiento legal, para poderlas defender y para poderlas proteger. Por eso estamos contentos de que este programa Ayudamos se ha convertido en un éxito, no solamente, te lo digo, en el nivel estatal, sino nacional.
0: ¡Qué fregón!
1: Y vamos a seguir fortaleciendo todavía este programa.
0: Y lo dijiste muy claro, fuera del aire, y ahorita lo dijiste al aire, si la casa está bien, todo está bien, güey. O sea, sí, si quienes nos cuidan, si los papás están bien, si los niños están bien, todo está bien.
1: Exacto. Sí, esa es la parte esencial, trabajar justamente desde el núcleo familiar, independientemente de cómo sean las familias, desde el núcleo familiar, para que la sociedad esté bien. Creo que es momento de poder regresar un poco a esos primeros eslabones, a esa piedra fundamental de que las familias estén bien, para que todo lo demás esté bien, para que la escuela esté bien, para que las empresas estén bien, para que el simple hecho de esperar en el tráfico sea diferente,
0: sí,
1: si, las casas, si las cosas en casa están bien, ¿no?
0: Si el tema en la casa está bien, pues ¿para qué hacernos onzos, hombre? Si hay problemas con la esposa, con los niños, con el marido, si hay temas en la casa, te los llevas a la chamba y vas en el tráfico y vas, claro, pensando y vas estresado y llegas a la chamba, no ejecutas igual. O sea, sí, todo viene desde la casa.
1: Sí, la verdad estamos convencidos de eso. Y bueno, ya cerrando este año, esperamos alcanzar las más de 200,000 beneficiarias. Y bueno, contentos todavía porque seguimos maximizando, seguimos trabajando en materia de educación, seguimos trabajando en materia de salud, igualdad e inclusión con las personas, con los grupos de atención prioritaria. Y bueno, al cierre de este gobierno, porque le queda un año al gobierno del estado y del gobernador Samuel García, seguimos todavía enfocados, fortaleciendo los programas, fortaleciendo las acciones, y estoy seguro que viene todavía lo mejor para toda la sociedad.
0: Vas a ver que sí. Félix, que te busquen en redes sociales para más información. ¿En dónde, mero?
1: Sí, Félix Arratia en todas mis redes sociales. Hay pocos Félix Arratia, entonces.
0: Sí, no, claro, me queda
1: Félix,
0: claro.
1: Félix Arratia en mis redes sociales, ahí mis páginas están verificadas, ahí van a recibir toda la información del gobierno del estado, toda la información de los programas sociales, toda la información del municipio de Juárez, porque yo soy alcalde con licencia del,
0: claro,
1: municipio de Juárez. Y bueno, y desde ahí vamos a poder seguir informando a la gente de lo que estamos haciendo.
0: Félix, un gustazo. Cada vez que tengas algo que decir, estos son tus micrófonos.
1: Gracias, Jerry. Un saludo a ti, a todo tu auditorio, y un gusto estar por acá.
0: Regresamos a las 9:35. Todos somos Buenos Días, Monterrey.
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5: Son las 9 de la mañana con 39 minutos. 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Buenos días, Monterrey.

el chismecito de qué plan traen para hoy, ¿eh? ¿Cuál es el chismecito? ¿Qué plan traen para hoy? ¿A dónde van? ¿A la casa de quién? ¿Carnita de cuál? Véngase bañado, sin decir marcas, al 818-0101-957. Regresando.

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0: el pollito con chismecito en este momento. 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Y nos vamos al pollito con chismecito. Hoy el pollito con chismecito es, ¿cuál es el chismecito? ¿Cuál es el plan para hoy o el fin de semana? ¿Para el sábado? ¿Qué van a hacer? ¿Dónde van a ver el clásico? ¿Con quién? 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

0: con chismecito. Pues no crees que iba llegando el pollito loco acá en la universidad, pero no había un lugar para estacionarme.
1: ¿Y luego?
0: Pero me acordé que traigo mi Chevy Pop hashtag y cupe. Pollo loco, hashtag, hashtag, pollo loco.
2: Pollito con chismecito. Bueno, no es chismecito, es comentario. Es reconocimiento a la señora Andrea. Doña Andrea es una señora de 70 años que se junta con sus tres hermanas en el pollo loco que les queda más cerca. Un miércoles van a Santa, otro allá a Garza Asada de Lázaro Cárdenas, otro en Villa Juárez, y cuando le toca a ella es en Apodaca.
1: Oh, qué chido.
2: Les encanta los miércoles porque pues comen rico, es accesible, no hacen mugrero, no lavan trastes, les encanta el pollo. Y todos los miércoles ya tienen, me decía que alrededor de 20 años yendo.
1: ¡No!
2: Y les encanta Buenos Días Monterrey. ¡Saludos!
1: ¡Un abrazo para mi Andrea! Y recuerden que el mes de septiembre regresaron los miércoles locos, ¿eh? ¡Saludos, manito! ¡Un abrazo! ¡Pollito con chismecito!
3: Acá, pollito con chismecito, pues resulta y resalta que hace 25 años, el 11 de septiembre, yo estaba subiéndome a la moto para patrullar el Estado de México, el municipio de Nezahualcóyotl. Y el 16 de septiembre, en una persecución, sufrí un accidente, fui arrollado por las personas que íbamos persiguiendo. Y resulta y resalta que tengo 25 años con una operación en donde tengo un clavo con tres tornillos dentro de mi pie derecho.
1: Después de eso,
3: resulta y resalta.
1: ¡Pollito con chismecito! ¡Saludos, gordito! ¡Pollito con chismecito! 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
4: Gordito, buenos días.
1: ¡Oli!
4: Pollito con chismecito. Oye, siempre que pones ese sonido de Imelita donde grita.
1: ¿Cómo?
4: Pollito con chismecito. Oye, siempre que pones ese sonido de Imelita donde grita. Volteó al retrovisor creyendo que viene una patrulla atrás de mí.
1: ¿Cuál?
4: Te quiero mucho, gordito. Buenos días.
1: ¡Saludos, gordo! ¿Este? Ese, fíjate, la realidad es que no es Imelita. La realidad es el chico que decía, hay muchas cosas. ¿Recuerdan? Bueno, el chico menudo creo que le decían. Y de ahí agarramos el grito, le pusimos efecto y es este. ¡Hay muchas cosas!
5: ¡Pollo, qué están! ¡Pollito con chismecito! ¿Pues qué crees? Pues ya mi cuñado... Ahora sí, ya se fue a rentar. Y mi suegra estaba llorando por su bebé, que porque ya se le iba.
1: ¿Cuántos años?
5: Pero le digo yo que no manche, pues si rentó al lado. Él lo va a tener como quiera.
1: Ahí va a estar comiendo, güey, como quiera. Lo único es que va a dormir en otra casa, pero ahí lo va a tener, hombre. Bateándole la comida, el almuerzo y la cena, güey. ¡Pollito con chismecito!
6: ¡Pollito con chismecito! Esto pasó en una preparatoria que está en Corregidora y Díaz Ordaz.
1: ¡Ah, qué vaquero!
6: Un alumno quiso abusar de la muchacha. Y el padre no quiere que se sepa. De ahí denuncia. Pero ya se supo.
1: No, qué feo. No, pues sobre la ley, ni modo.
7: Tracatraca, y el sonido ese que decían del chango, el. ¿Ese quién era? ¿Era el Magoski o el Marvelous? Uno de esos señores, ¿no? Que salieron ahí en el Canal 12.
1: A ver, ese sí no sé bien, pero aquí estaba. Ese sí no sé,
8: Pollito con chismecito. Pollito con chismecito. Me corrieron de la obra la semana pasada y ya trabajo con estilista. Buenos días.
1: A partir de las 10 vamos a comer al pollo loco.
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3: Ya lo vamos, muchísimas gracias. 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Así que al pendiente de las transmisiones, de los obsequios y regalos que tenemos para ustedes en las diferentes transmisiones. Son las 10:00 p.m. Se quedan con el monstruo y la carabina del monstruo.

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0: Perdón, es que me pierdo en el video. Y en esas carnes. Es un video que siento que huele, que llega el olor, güey. Llega. Me llega. Qué gusto saludarlos en este viernes 11 de septiembre. Hoy, pues bueno, recordando la tragedia de las Torres Gemelas, ¿verdad? Que Dios tenga en su santa gloria todas estas personas que perdieron la vida tan feo y tanto paisano. Total, hace algunos, muchos años pasó este feo acontecimiento. Pero, ¿qué más le hacemos? Ojalá no volvamos a ver algo así. Ojalá que no se vuelva a ver algo así. Nunca más. Hay que llevárnoslo bien, hay que ser, jueguen bonito. ¿Qué pasó? Así no va, señor. Sea grosero, hombre, así no va. Para pedir las claves de los boletos, el lunes empezamos ya a entregar las claves. Yo les voy a dar la primera clave. Soy la flor silvestre que marchitó el olvido. Esa es la primera clave, ¿ok? Esa es la primera clave. Hoy vamos a hablar de nombres que no le quedan a un profesionista. Sí, o sea, a mí me daría mucho miedo nombres abusados con los nombres que les vayan a poner a sus niños. Porque no queda para ciertas profesiones. Por ejemplo, que te digan, y nos va a tocar a nosotros, güey, los que tenemos de 40 años para abajo, nos va a tocar. De que, ¿quién te va a operar? A mí me va a operar el doctor Brian. Digo, si estuvieras en Estados Unidos no hay bronca, pero aquí, ¿sabes que Brian estudió a distancia? ¿Sabes que se hizo doctor pues en el COVID? Y su, pues toda su carrera la hizo a través de videollamadas. Y dices, desde ahí dices, tráiganme a mi familia para despedirme de ellos. No queda. O que digan, oiga, ¿quién es su cardiólogo? Ah, es la doctora Kimberly. Y sale Kimberly, pues color humilde, ¿verdad? Y, la madre. Pero bueno, para empezar, no creo que alguien que se llama Brian o Kimberly puedan estudiar alguna carrera. Entonces yo creo que no hay tanta. Póngale nombres perfectos, porque digo, no perfectos, nombres bien, güey. O sea, ¿quién te da más confianza? Que llegues bien enfermo a un hospital y que te digan, lo va a operar el doctor José Juan. Bueno. Oye, lo va a operar el doctor Brian Michael. Ahí sabes que ya hay que firmar testamento. No me da confianza.
1: Cheque. Buenos días, monstruo. Oye, buenos días. De ahí salió el tema o el dicho de que si se cayeron las Torres Gemelas, que no te caigas tú.
0: Muy estúpido tu comentario.
2: Mi monstruo, las claves son este lunes o el otro, porque Jerry Garza en la mañana dijo que el lunes 21. Checa el dato,
0: sí,
2: ¿no? Mi rey santo hermoso.
0: Si él dice.
2: Mándame un beso, te quiero.
0: Yo también, Gerardo, dinos qué pedo, Gerardo. Quedo como imbécil. Pon aquí un letrero. Si el señor dijo que es el 21, es el 21.
3: Monstruo, ¿qué tal? Muy buen día, excelente viernes. Oye, monstruo, ayer tuve el gusto de asistir ahí al show de Karaoke Sabroso.
0: Y luego, ¿por qué no me dijiste que ahí andabas, perro? Yo me dio mucho coraje y dije, regalé muchos accesos para que

0: Bueno, a ver, y nadie vino. Dije, yo creo que todavía querían que les pagara yo el chupe.
1: La verdad que buen rebane y muchas felicidades, ¿eh?
0: Gracias,
1: la verdad,
0: compadre. Tienes
1: muy buen flow y espero pronto ver ahí la comedia ahí con la abuela. Saludos.
0: Gracias, carnalito. Gracias a los que se dieron. Sí, ando bien desvelado. Ando bien desvelado. Yo creo que ese vato también. Ahí estuvimos haciendo el karaoke con mi compadre Zagar.
2: Monstruo, haz algo bien original. Un programa que diga, ¿qué estabas haciendo cuando se cayeron las Torres Gemelas? Algo bien original, nunca antes visto.
3: Monstruo, buenos días. Oye, ¿cómo se llama esa canción? Porque yo también me quiero enfermar, güey.
0: Búscala.
3: ¿Cómo se llama? ¿Cómo la busco?
0: Para enfermarte ahorita que estás solo. Los Carquis. Ricky Tiriqui. Ricky Titriqui. Los Carquis.
4: Buenos días, monstruo.
0: Buenos días.
4: Nombres que no le quedan a un profesionista, por ejemplo, que tu doctor se apellide Carnicero.
5: A la fea.
0: A la madre.
6: ¿Qué tal, monstruo? Buenos días, compadre, ¿cómo estás?
0: Hermoso.
6: Oye, imagínate que llegues ahí en los juzgados, que te diga, ¿quién es tu abogado? Ah, es el abogado Iker, o el abogado Ian.
0: No, bueno, sabes que vas a perder. Sabes que vas a perder.
7: O lo va a atender la especialista Yerimua.
0: Uf, mamá.
8: Oye, monstruo, deja tú que estudien, que los contraten, compadre. Imagínate en el currículum. Brian, Natanael, Yandel, López.
0: No, no, no los van a contratar.
8: No, pues ¿cuándo, mijito?
0: Oye, hablando de contratar y eso, a la gente que tiene la posibilidad de darle trabajo a otras personas, pórtense chido, güey. Llegué a desayunar aquí a un lugar donde llegó un chavo pidiendo trabajo que no es de aquí. Digo, no es que estuviera yo de metiche, pero pues ahí estaban al lado de mí platicando. Salió la dueña del lugar. Para empezar, pues no atiendas a alguien que te pide trabajo en medio de todo, güey. O sea, en el restaurante, en medio de la señora, como que la señora quería que se dieran cuenta que todos, que ella era la buena de ahí. Y llegó el chavo y Kiko y Ñoño. No, llegó el chavito a pedir, bueno, el chavito, unos 30 años, 25, a pedirle chamba y sale la señora. ¿Qué pasó? Dime. Pero una forma tan déspota. ¿Qué? ¿Qué pasó? Le gritaba, güey. Y el chavo pues decía, no, es que, ¿qué? No te oigo, habla fuerte, no te entiendo. Frente a todo, güey. Habíamos como unos 7 ahí. Dime, ¿qué? Y el chavo le dijo, es que vengo a pedir el trabajo. Sí, pero ¿de qué? No, de lo que sea, ¿cómo? O sea, ¿sabes hacer algo de aquí o no? ¿Eres cocinero? ¿Qué eres? ¿Has trabajado en restaurante? No, señora, no es restaurante, es una fonda perra que tiene. Una fondita, hombre. No, sí, ¿de dónde eres? Vengo del sur, por eso, pero el sur está bien. Casi lo cacheteaba, güey, sentí que le iba a dar una cachetada al pobre paisita. Por eso, pero ¿el sur de qué? ¿El sur de México? ¿El sur de qué? ¿De Guatemala? ¿El sur de dónde? Es muy grande el sur, ¿qué parte del sur? Dejo. Sentí que le iba a decir eso. Lo de conejo lo agregué yo. Sí, le iba a decir al vato, compadre, si todavía no estás jalando, güey, ya te está tratando así, vete. Y total que le dijo, bueno, si quieres quédate ya de una vez. Aquí te vamos a dar una comida, una bebida diaria y te vamos a pagar 2,600 a la semana. Le dije, oiga, si quiere, yo llegué primero, le dije. Hice cuenta, dije, ese trabajo es mío.
9: Te va a operar el doctor.
0: Espérame tantito, compadre. Traten bien a la raza, porque pues todos ocupamos de todos, carnal. Aunque tengas pues tú tu negocio, aunque tú seas patrón, no le hables mal a la gente, sobre todo menos enfrente de otras personas. No sabes tú la necesidad que lleve esa persona por el trabajo. Trátalos bien. Digo, tampoco que se chiflen, ¿verdad? Tampoco que se te suban, pero en el momento adecuado, si, pues, dale trabajo, si trabaja bien, pues, qué chido, si no, pues consigues otra persona. Pero qué necesidad de tratarlos mal, de hablarles mal. ¿Estás entendiendo? Y luego le empezó a explicar a todos lo que se tenía que hacer, muy incómodo. ¿Estás entendiendo o no? Sí, la señora. Niño, señor, era señor, señora, porque hablaba así, ¿estás entendiendo o no? Hija, ¿para qué hace la voz así de hombre si sabemos que es mujer como quiera?
9: Imagínate que te digan, Milton, te va a operar el doctor Kevin Yandel.
0: No, qué horror, güey.
9: Así déjame la pata.
10: Imagínate, monstruo, que llegues con el dentista y que te diga: sí, ahorita lo atiende el dentista André Pierre García López.
0: Cuesudo.
11: Buenos días. Buenos días. Animal. Mándale. Tienes que tratar bien a las personas y eres el primero que nos falta es el respeto.
0: Por eso, güey, pero ustedes no son mis gatos. Ustedes andan hablando aquí, ¿verdad? Yo digo que cuando sean tus empleados, yo a mis empleados los trato muy bien, güey. Espérate, no. ¿Cómo te caería un gallito de rancho? La Treviñosa. 10:18, buenos días. Gallito de rancho.

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0: Buenos días, son las 10:30. Muy buenos días, 10:30. Yo escucho al monstruo. El monstruo en la sabrosita 95.7.
1: Buenos días. Oye, buenos imagínate días. En un futuro ¿sí? que vayas a comprar un durito preparado o una divorita así.
0: Ajá.
1: Doña Kimberly, Don Iker, ¿tiene duritos preparados? Imagínate, con esos nombres de hoy.
0: Pero estábamos diciendo profesionistas, o sea, eso sí queda lo que van a trabajar con ese nombre. A profesionista estábamos diciendo. Checa bien lo que estamos hablando, güey. No, o sea, no es a fuerza mandar un WhatsApp, no es a fuerza. Si no conoces el tema, si no entendiste, no lo hagas, o sea, no pasa nada, no pasa nada.
2: ¡Hoy, Gerardo!
0: ¡Hoy, Gerardo! First Love, de Oscar Ortiz.
3: Buenos días, compadre monstruo.
0: Bien malo,
3: Gerardo. Ando bien crudo, monstruo, porque también, ayer te fui a ver y te aventas un buen show. Estuvo chido el cotorreo con el karaoke.
0: No fuiste. No fuiste porque nadie me saludó. Si hubiera sido, me hubiera dicho, ¿qué onda, monstruo? Nadie me saludó, güey. Y no es que quiera que así que digan, ah, vengan a verme y salúdenme, no. Pero me gustaría haberlos conocido en persona, güey. Porque pues ustedes sí, pero yo no los conozco. Ah, no, a ti sí, carnal, ya vi tu foto. Creo que te vi allá por Apodaca, ¿no? En un show de la abuela.
4: Monstruo, buenos días. Oye, yo...
0: Y si me ven en un lado, güey, no tomen foto a lo lejos, güey, porque a veces ando con... No me van a que me... A veces traigo un gallo, güey. No vaya a ver mi novia y que la suban y... ¿Con quién andabas, hija? Me meten en un problemón.
4: No entiendo que hay que comer, pero qué mugrero de música. Saludos. Oye, ¿y cuál restaurante es para no ir? ¿Cuál fondilla? ¿Qué de onda?
0: No. Saludos. Pues, ¿para qué hacemos daño? Nada más, pues no traten mal a los empleados, güey. Porque pues son los que hacen que crezcas. Todo tu negocio está en las manos de la gente que te está trabajando. Pero sí, una señora hace rato que les decía que estaba contratando un vato en medio de todo, contrató en medio de todo el restaurante, güey, humillándolo. No, me compara la que te espera. Pero ya al escuchar el sueldo, 2,600, güey, a la semana. De hecho, le dije aquí varias razas y estamos pensando en ir ahorita en la tarde a ver si todavía hay empleo.
5: Yo le muestro un saludo para el Churri, es el de los ojitos verdes, compadre.
0: Pues mi Churri.
5: Excelente, excelente viernes, mi monstruo.
0: ¿Qué tal? Excelente, ¿cómo estamos? Excelente.
6: Lo que sí anda quedando, monstruo, es que vayas a una veterinaria y que el veterinario se llame Max. Nombre de perro.
7: Oye, monstruo, otra cosa también, váyate, que te diga tu hijo, papá, el director te mandó citar y que llegues el día siguiente. Sí, pasa ahí con el director Yandel. Inga esa toma.
5: Nombre, monstruo, nombre. Chinga. Perdón, ya la andaba regando. Ay, monstruo, lo que hace este vato. Nombre de verdad. Bloquéalo, por favor, bloquéalo.
0: No sé cuál
5: bloquealo.
0: De todos, güey.
8: Cada monstruo, imagínate que te diga, yo soy la maestra Auriazul. Así se llama la hija de un vecino. No,
0: güey.
8: Qué ridículo.
0: Auriazul se llama, pobre niña.
6: Otro, chiquito, papi, gordo.
0: Dígame.
6: Dile, tú no eres mi gato y mucho menos persona, animal.
9: Monstruo, yo tenía tres perritos.
0: Sí.
9: Esa es la clave completa, ¿no, compadre?
0: No, esa no es la clave.
9: ¿Qué onda con las claves?
0: La clave que les vamos a dar para recoger los boletos es, una es, soy la flor silvestre que marchitó el olvido, y la otra es, a lo hecho pecho. Se llega y dice, ¿cuál es la su clave? Le dice al oído, a lo hecho pecho, y le dan los boletos.
10: Oye, monstruo, como ahí en la escuela donde trabajo, donde laboro, ¿va?
0: Sí.
10: Oye, puercos que ya salieron de la primaria, ¿va? Ya son 18, 20 años. Oye, Neymar, güey.
0: No.
10: Neymar. Anderson, Smith, Jenkins. Y los huercos, negros de amarillo, burros hasta la chica.
0: Jeremy, yo escuché el nombre de Jeremy, algo así. Jeremy, y hay otro, ahorita a ver cuál otro recuerdo que. Jeremy, güey. Estás viendo que el niño parece que lo parió Lupita TikTok y le pones Jeremy.
6: Imagínate, monstruo, estás en el juzgado y ¿quién tú es defensor de oficio? El licenciado Dairon Pérez. No, pues ya.
0: Perdiste.
6: Ya vas. Boro, buenos días.
0: Su abogado es Dairon. Ya tienes un pie adentro de la celda.
2: Imagínate una persona que se llame Anuel. Así, el doctor Anuel o el arquitecto Anuel. Ya viene por ti. Opa, es la
0: que triste. Pobrecito. 10:35, más música. En la sabrosita 95.7. Nombres que no le quedan a un profesionista, o sea, qué dudas de que haga bien su jale.

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2: Nuestra red de infiltrados informa que el famoso registro vehicular para autos con placas foráneas llamado pase turístico, que pretende aplicar Nuevo León a partir del 21 de octubre, cada vez une más voces en contra, dicen los infiltrados. Diputadas de Movimiento Ciudadano y Morena coincidieron en que tendrán éxito los amparos que promoverán ciudadanos contra dicha medida, que ya fue rechazada también por el alcalde de Monterrey, Adrián de la Garza, el de San Nicolás, Daniel Carrillo y el de García, Manuel Guerra. Y fue Baltasar Martínez, el dirigente estatal de Movimiento Ciudadano, quien recordó que esa iniciativa nació en el grupo legislativo del PAN, por lo que pidió a los albiazules, incluido el alcalde Nicolaita, asumir la responsabilidad y no intentar endosarla al gobierno estatal.
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0: no podemos continuar. En el CD, después de esa, seguía la de solo quédate un momento más. Quédate.
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0: Mezclando en vivo DJ Monstruo.
2: Salvaje.
0: Muy buenos días. Hoy yo no por la batida, tú te leyente que parla italiano, ragazzo. Dale fade out, Sepi, dale fade out. El fade out, dejo. Buenos días. Mañana juegan los Tigres y los Rayados, hombre. Va a haber clásico, me voy al jangameo con la Chabela. Bueno, 818-0101-957. 818-0101-957. Para adquirir los boletos de la batalla pendientes para el próximo. Yo creo que para el lunes. Pero dicen que la raza, el radio escucha, dice que es hasta el 21. ¿Dónde está mi programador? Alguien que, o no sé, wey, alguien que sepa, un programador que me diga qué es lo que sigue. Porque mi programador no programa ni las tres comidas de su casa, wey. No sé. A ver si ahorita me contesta. Señor programador, ¿los boletos cuándo? ¿Qué pedo? No, le vale mal. Ahorita les digo, porque hay que estar ahí al pendiente de cuándo van a ser. Normalmente, pues, ya me deberían de haber dicho, una junta, pero no, ni sabía que iba a haber evento yo. Ni sabía yo que iba a haber. A ver, espérame, ahorita lo checo. A ver. O sea, programa. No, le valió madre. A ver. Por aquí debe de estar un promo que dice, ojalá haya puesto promo. No, pues ahí después les digo, ya, porque no me han dicho cómo está, cuándo. Déjale hablar a Musquiz, a ver si él sabe, güey. ¿Qué onda?
3: ¿Qué onda, monstruo? ¿Tienes? Oye, a ver, pues dinos dónde te vas a presentar el fin de semana para aventarnos un buen cotorreo e ir a ver tu show.
0: Este fin de semana en ningún lado porque, o sea, no tengo la necesidad, güey. O sea, hambre, así que digas, traigo bastante hambre. No, como es el clásico, pues no agarré trabajo, güey. No, que trabajen los jodidos, yo no. Clásico no. Pero ahí en mis redes sociales puedes saber cuándo y dónde nos vamos a estar presentando. Ahí en mis redes sociales ahí publico.
4: Ahora sí, aquí está la verdad, la gloria, el perpetuo socorro y el dios mismo de la radiodifusión en Monterrey.
0: Gracias.
4: Milton Landa, el monstruo.
0: Muchas gracias.
4: El rey, el dios, el número uno, el que puede andar con cualquier taco, el rey de los matrimonios truncos.
0: Ese soy yo.
4: El engrane perfecto de la maquinaria de oro, el vocablo que no acaba y el talento que surge de sus venas.
0: Gracias.
4: Milton Landa, el monstruo.
0: Mis verdades.
4: Simplemente lo mejor. No hay otro, no habrá. ¡Ja, ja! ¡Mi papi!
0: Todo eso, o sea, este vato dijo todas mis verdades. Cuídame, Francisco. Cuídame, güey. Cuídame. Bueno, ¿quién anda ahí? A ver si puedo pasar todos los WhatsApp, son un
5: chorro.
0: Oye,
5: monstruo, con todo respeto, pero no sientes que se te cae el rating cuando mandan esos audios, güey. Chupatruzas. Hombre, yo lo cambio a la rancherita, güey. Aburre. Si no, chiste, ahora aburre.
0: Cámbiale. Tengo mucha gente. Se pueden ir todos si quieren.
6: Me dicen cuando acabe el chupatruzas para regresarme a la estación.
7: Monstruo, buenos días, monstruo. Oye, tengo entendido que empiezan el 21 de este mes a entregar boletos.
0: Gracias.
7: Es lo que andan diciendo las malas lenguas.
0: Gracias. Oye, ¿tú qué sabes de la estación? Porque a mí no me dijeron nada. 21 entregamos clave, señor. El programador de aquí, ¿dónde está? ¿Sabes algo de los boletos de Bobby Pulido, güey? También no sé qué onda. ¿Cómo los vamos a estar entregando? Para que se vayan más rápido.
4: Ahora sí, aquí está la verdad.
0: Gracias.
4: La gloria.
0: Que se vayan. Váyanse.
4: El socorro y el dios mismo ahí está, de la radio.
0: Para los que no les gusta, para que se vayan de una vez. Váyanse.
4: Milton Landa, no se van, el monstruo.
0: Cántalo, chicos. No se van a ir.
4: El rey.
0: Gracias.
4: El dios, el ese número soy yo. Uno, el que puede andar con cualquier taco, el rey de los matrimonios truncos, el engrane perfecto de la maquinaria de oro, el vocablo que no acaba y el talento que surge de sus venas.
0: Gracias.
4: Milton Landa, el monstruo. Simplemente lo mejor, no hay otro. Gracias. No habrá. ¡Mi papi!
0: Otra vez tú, espérame, güey, es que me mandó a otro audio tuyo. No, que te ibas a alargar.
8: Es más, con decirte que...
0: No, ya no, lárgate. No, que te ibas a alargar. Lárgate. ¿Qué sigues aquí?
8: Oye, monstruo, con todo respeto, pero no sientes que se te cae el rey. Hombre, yo lo cambio la rancherita.
0: Bueno, ahí está, y luego vuelve a hablar.
8: Es más, con decir...
0: No, que andaba allá, quédate, güey. No sé cuál sea la rancherita, ¿cuál es la rancherita? Allá, quédate.
9: ¿Qué onda, monstruo? Cuando habla el chupatruzas, me imagino que estás como el queso que lo acabas de comprar y lo dejas afuera del refrigerador.
0: ¿Del qué? ¿Pero del qué?
9: Afuera del
0: dijo Bowie, ¿el qué?
9: Del refrigerador.
0: Vámonos, güey, ya, vámonos. Déjame. ¿Tú también, no, que te ibas a ir?
8: No, no te creas, yo tampoco sé cuál es la rancha.
0: No, ahora lárgate. Se van, yo sé que regresan, güey. No hay nada. Denle vuelta para que vean. Es más, escuchen estaciones por internet. Van a regresar aquí.
7: Oye, monstruo, de perdido que valga la pena que tira tantas cosas el chupatruza. Regálale un celular nuevo. El que trae se escucha bien ojeras.
0: 8 minutos y las 11 de la mañana. 8 y las

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1: Así iniciamos. Así iniciamos esta segunda hora de La Carabina del Monstruo. Arrolladora.

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1: Hoy tenemos en las invitadas puras canciones del recuerdo. Como esta. Puras del

0: ¿Qué les ponemos? Muy buenos días, son las 11:04. Ahora mismo son las 11:04. ¿Qué les ponemos? 818-0101-957.
1: Monstruo para las invitadas, dulcemente enamorada de los Mier. Un chifladito de media hora, rey.
0: Ahí te va un chifladito.
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0: Vamos a ponerles ahorita, a ver qué más.
3: Yo no muestro para las invitadas la de los Cougars, la de adiós, que te vaya bien.
0: Ok.
4: Buenos días, mi querido hermoso, hermoso como el solo. Oye, recuerdo no es, es una banda, el recuerdo de Don Cruz Lizárraga.
0: No, ese es el recodo, ese es el recodo.
5: ¿Qué tal, monstruo? ¿Cómo estamos? Buenos días. Saludos, saludarte, saludos a través de San Diego. Oye, a ver si puedes poner algo ahí de los Cougars, la última canción, saludos.
0: Ok, de los Cougars, ya pidieron una de los Cougars, ¿verdad? Adiós, que te vaya bien. Y este, adiós, que te vaya bien. Y esta, ¿cuál quieren? ¿La última canción que dijo?
5: La última canción,
0: saludos. La última canción, ¿cuál? ¿Cuál de las dos? Pónganse de acuerdo.
6: Oye, monstruo, ponte algo de flamingo y mándame un monstruo besito con los ojos abiertos.
0: Ahí te va el monstruo besito. Ahí te va un monstruo besito. Ahí te va el monstruo besito. Monstruo besito para usted, para que le cambie el día.
6: Monstruo para las invitadas, mecánico de amor, por favor.
0: Sácame de una duda, ¿esa quién la canta? ¿De quién es?
7: El último beso de Pegaso, precioso, hermoso.
0: Muy bien.
8: Buenos días, monstruo, para las invitadas. Algo de flamingo contigo, sí.
9: Monstruo, monstruo, una de Emily.
3: La de adiós, que te vaya bien, los Cougars.
0: Bueno, pues la pidieron dos veces y les vamos a complacer. Claro que sí, pero primero. Este fue el primero que pidió los Mier. Dulcemente enamorada. Puras del recuerdo el día de hoy. Esas son las invitadas, puras del recuerdo. A través de la Sabrosita 95.7 con el...

Ahora del señor Marshall y toda la pandilla de Pop Patrol. La última canción.

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0: que ha habido. Puras del recuerdo el día de hoy son las invitadas. Recuerda que todos los días, de lunes a viernes tenemos a las 11 de la mañana, de 11 a 12, las canciones invitadas. Un día pueden ser tejanas, otro día norteñas, otro día de banda. Hoy tocaron puras del recuerdo. Hoy son puras del recuerdo.
1: Buenos días, monstruo.
0: Buenos días.
1: Para las invitadas, la ¿cuál? De Italianita, de Grupo Batlán.
0: Ok.
2: Puras del recuerdo, monstruo. A ver si me puedes complacer con la de Mi Chica Ciega, de Tropical Florida.
0: Bien triste esa canción, ¿verdad, güey?
3: ¡Monstruo, monstruo! Pon a mitades. Grupo Mitades, yo también soy como tú.
0: Yo también soy como tú. Que no me te ¿qué dice? Ah, de las. Ok.
4: Otro, buen día, buen día.
0: Buenos días.
4: Oye, ahí en las invitadas, me podrás complacer con Falsa Traición, Sonido Master.
0: Claro.
4: Saludos,
0: monstruo,
4: y dame un chifladito.
0: Ahí va el chifladito. Ya, ya, mucho
5: para allá. Marrano, algo de Topaz, por favor.
0: Güey, ¿por qué le dices así a tu mamá, güey? No le faltes el respeto. El vato abrió la puerta del cuarto de su mamá y le dijo:
5: Marrano, algo.
0: No, es tu mamá, güey. El vato abrió la puerta así del cuarto de su hijo y le dijo:
5: Marrano, algo de Topaz, por favor.
0: No, no, no, no, no.
5: Ahí sería marrana, idiota.
0: Perro, más respeto a tu señora madre, güey, por favor, no te voy a poner nada, por
6: otro
0: grosero.
6: Buenos días, ahí en las invitadas, Tropicalísimo Apache, otro día más sin verte.
7: Oh. ¿Qué onda, monstruo? ¿Qué onda, monstruo? Ahí por las invitadas, las de mis vecinas, las de las brujas, las de la Sonora.
0: Esta canción, pónganle mucha atención.
7: Vamos a marrana, a ver el clásico.
0: Esa es mañana. Pónganle atención a esta canción. Mucha atención al mensaje. Pero no se vayan a reír, porque llega un momento donde, pues, el vato, o sea, como que da risa, güey. Pero no se vayan a reír. Pongan atención.
8: Y sin amor.

0: el vato. Ay, güey, el vato le dijo que no. No me ves. Ay, güey. Ay, pero cuando uno anda cachondo, ¿te vale? O sea, oye, no veo, así mero, no pasa nada. Ojos que no ven, corazón que no siente. El vato está bien enfermo. No, me así mero. Así mero, mi amor. Así. Así. Hoy, también enfermo.
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0: Sí, sí, no importa. En ese momento dice, no importa, así mero. Así. Oh, huele feo, así mero. Así. Ahorita no importa eso, así mero.
2: ¿Y es donde uno se ríe o qué, monstruo?
0: Sí, ahí es.
3: Monstrito, buenos días. Buenos días. Del recuerdo, la chica del este del grupo Brindis. Mándame un monstruecito, por favor.
0: Ahí
3: buen
0: va,
3: día, saludos.
0: Ahí va, mi amor, el monstruecito.
4: Pero siguen hablando. No me importa, mi vida, porque yo soy Arnulfo Junior y también nomás miro a media.
5: Monstruo, monstruo, ciega no es cuando dicen, vamos allá a la ciega a ver si encontramos leña.
0: Ese cierra, güey. 11:26, más música en la sabrosita 95.7.

0: esa también la habían pedido. Hoy, en las invitadas puras del recuerdo.
1: ¡Cigüena! ¡La baby, beba!
0: Hoy, otra vez, otra vez.
1: ¡Cigüena! ¡La bici, la mamá!
2: ¡Ay, ay, ay, es amor!
0: Aquí está.
3: Brindis.
0: La chica del S canta Brindis. Ahorita regresamos, súbele a la sabrosita 95.7. Ahorita seguimos complaciéndoles a todos.

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planeta. Vamos a ponerle saborcito a esta mañana para que todos los ceñitos que andan en el show de la limpieza empiecen pues a trapear y a barrer con más ganas y a trabajar. Para todos los que están trabajando

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0: casi casi estamos recibiendo la tarde ya de este viernes, ya al mediodía, ¿no? Ya a mediodía. De 12 a 1 vamos a tener el karaoke sabroso. Vamos a tener también la canción Metiche. Y pues bueno, todos los días, de lunes a viernes, tenemos esta sección que se llama las invitadas. Son las invitadas de 11 de la mañana a 12, donde todos los días hacemos un programa diferente para ustedes. Para los que les gusta música tejana, pues un día tenemos música tejana, otro día tenemos como hoy, que son del recuerdo. Otro día podemos tener puras chicanas, otro día podemos tener ópera, otro día... ópera, imagínate, ópera. Muy apenas sabemos hablar español. ¿Qué podemos conocer de ópera nosotros? 818-0101-957. Estoy a punto ya de despedir esta hora, así que les voy a complacer con una canción del recuerdo. Te digo, de lunes a viernes, de 11 de la mañana a 12, tenemos la sección de las invitadas. Pero estoy de 10 de la mañana a 1, de 10 a 1, el monstruo en la Sabrosita 95.7. Desde muy temprano estamos con ustedes, de 7 de la mañana a 10. Está Jerry Garza, el Tracatraca, y Mel de Escobar. Están en Buenos Días, Monterrey. De 10 a 1, un servidor, Milton Land, el monstruo. De 1 de la tarde a 3 está Dani Treviño. Y luego de 3 a 5 está el Tracatraca, otra vez, porque usted lo pidió, y así los vamos a estar acompañando durante todo el día. Mañana el clásico, raza, todos sabemos de eso, mañana se paraliza toda la ciudad. Llévese la fiesta tranquilo, no a la violencia. Vamos a hacer un fútbol bonito de la familia, en convivencia sana, por favor.
1: Pero la cumbia con ópera de Opiroqui, por favor, y si no alcanzas a meterla en esta hora, cántala, por favor.
0: La cumbia con ópera, ahorita te la canto.
2: Como las memorias sabrositas que tú haces, monstruo, que el Yescas ya te estaba copiando, por eso lo corrimos.
0: Cállate.
3: O sea, en pocas palabras, no hay nadie en la transmisión, monstruo, nomás estás tú.
0: Nada más, yo, exactamente, no te entendí, no sé qué quisiste decir. Cumbia con ópera, ¿qué más están pidiendo? A ver, hay muchas pendientes.
4: Monstruo, buen día.
0: Buenos días.
4: Oye, para las invitadas te encargo algo de Pegaso, ya sea la de Otra Oportunidad o la de Tu Cantor. Ahí, por favor, un excelente día para ti.
0: Igualmente, hermanito.
3: Era una tarde de ver qué.
0: Hay veces que no les entiendo porque pues se van tardando los audios, y ya cuando llego ya no sé en qué chiste me quedé.
2: No, desde que oí los acordes musicales dijo, esto va a ser una basofia. Una tortura aparte.
0: ¿Pero de cuál canción?
2: Acabar con eso, monstruo, no, mejor ahí muere.
0: ¿Cuál canción? Bueno, con esta nos despedimos el día de hoy, bueno, de la sección, porque ahorita yo regreso, de las invitadas. Pegaso, se llama Tu Cantor. Yo escucho la Sabrosita 95.7. Por fin es viernes, por fin.

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1: Muy buenas tardes, son las 12:03. Buenas tardes, bienvenidos a la Carabina del Monstruo. Te saluda Milton Landa contigo una hora más hasta la 1 de 10 de la mañana. Una del Monstruo en la Sabrosita. No estoy solo el día de hoy, está conmigo Daniela Treviño, que nos va a decir dónde anda en esta activación. Dani, buenas tardes.
2: Buenas tardes, Milton, muchas gracias y buenas tardes a toda la raza de la Sabrosita 95.7. 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Vamos a continuar con más. Escucha La Sabrosita 95.7. Milton Landa, el monstruo en cabina. Ahorita regreso.

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1: 12:09. Va a haber, no sé, es que no sé si vaya a haber karaoke sabroso. ¿Quieren que cante, sinceramente? ¿Quieren que cante? 818-0101-957. Si llegan 478,022 mensajes donde digan que cante, canto. Si no, no, ¿ok? ¿Quieren que cante en realidad? Es que está Dani, tenemos una activación.
2: Claro que sí, mi amor, careta, claro que sí, mi amor. ¿Sí quieres una de inspector?
1: Una de inspector, bueno, es que no sé, güey. Si la gente lo aclama, pues lo hago.
3: Sí, monstruo, pero cántame la de David Olivares, compadre, el solitario.
1: Ah, qué
4: chida.
1: Buenas
4: tardes, monstruo. Buenas
1: tardes.
4: Un monstruo besito, por favor. Y sí, canta, canta.
1: Ahí les va un monstruo y besito a todos. Grábenselo muy bien, me encanta. No, ese no es mío. Monstruo y besito. Bueno, ¿quieren que cante o no? Díganme.
3: Sí, canta, gordito precioso, canta. Canta la de Arnulfo, donde se pone bien enfermo.
1: Es que, güey, ya los jefes de aquí me dijeron que no cante. Me dije, güey, ya no cantes, cantas bien horrible. Dije, es que no canto porque sé. Canto porque... pues, por, nada más.
5: Si no cantas, tu programa no tiene sentido. Oye, canta, no sé qué viene Navidad. Clase, jo, jo, jo, canta,
1: Ese es Santa, ese es Santa.
6: Sí, mi monstruo, canta, canta. Canta la canción de Mis Ojos Lloran Por Ti.
1: De Big Boy.
6: Esa manera, monstruo, saludos.
1: Órale.
7: Sí, monstruo, sí, canta.
1: La gente lo
7: no
1: pide.
7: No me compraste nunca con las rolas que te pido, perro.
1: A ver, ¿cuál quieres? Para ahora tengo que hacer.
2: Que cantes tú, monstruo, y cántate unas del Babo, por favor. Gracias, y mándame mi monstruo besito.
8: Monstruo, a mí me gustaría que cantaras.
1: Ay, mi amor.
8: Como el Babo, me fascina cómo cantas como Babo.
1: Puedo cantar en vivo.
8: Porfis.
1: Puedo cantar en vivo también.

0: Dicen todos los locutores, ¿arranca qué? ¿Qué vas a arrancar?
1: ¿Qué? Iniciamos con el karaoke sabroso porque usted lo pidió. De las consentidas de los caballeros del estilo, dice.
0: ¿Quién le pegó al señor?
1: ¡Ay! ¡Ay, no más!

0: ¿Qué les cantamos? Vamos a ver quién se la raza, ¿qué les cantamos? Bueno.
1: Mostro, mostrate, cantaste una de vagón chicano. Una de vagón.
0: Barro.
1: Porque yo sí me enamoré.
2: ¡Ay, Gerardo!
0: ¡Ay!
2: ¡Ay, Gerardo!
3: Oye, monstruo, ¿qué canta no es? Vamos a canta Catarina.
0: No quedó tu chiste, güey, no quedó. Antes de contar un chiste, cuéntaselo. Mira, cuando a ti se te ocurre un chiste y digas, en tu cabeza suene bonito el chiste, antes de decirlo aquí, en la estación, cuéntaselo a tu abuelita. La abuelita, le quiero contar un chiste, ¿cómo ve? Y ya si se ríe, la señora, no lo mandas.
4: Monstruo, soy el mensaje medio millón. Sí, canta, gordo, ¿cómo no?
0: Ya está lo que
4: deleítanos
0: estoy haciendo.
4: Con esa hermosa
0: haciendo.
4: Voz.
0: Lo que estoy haciendo.
4: Te cargo una de Gordo de Vita, el perdedor.
3: No me encantaste la de El Solitario.
0: El Solitario.
3: Pidiéndote la, monstruo.
0: ¿Cómo pones gorroca? El Solitario. Es que no sale, güey. Ve, dile a David Olivares que la ponga en karaoke. Es que no sale, güey. ¿Cómo le hago si no está? ¿Cómo le hago? ¿Qué hago yo? ¿Qué hago? Déjame a ver si, Pancho, ¿no traes una guitarra para tocar el solitario? Ah, ya está aquí. Ahí va.

0: Estoy muy contenta.
1: No, contento.
0: Estoy muy contento de estar con todos ustedes en Monterrey. Desde Houston, Texas, para ustedes. ¡Hey!
1: Pásame, por favor, para parecerme más. Ustedes no me van a ver, pero mi profesionalismo lo voy a hacer. Pásame el pantalón de cuero que tengo, por favor, y el chalequito. Me voy a quitar todo. Nada más traigo un chaleco y el pantalón de cuero.

Qué gordo me cae. No, David, ¿verdad? Pero me cae muy gordo que los tejanos todavía hablen mocho. Toda tu familia es de Guadalupe, güey. Tu abuelito se fue de mojado. ¿Por qué todavía hablar así? ¿Por qué hablar todavía así? Todos hablan así. Oh, yeah. Oh, sí. Oh, es que no puedo hablar bien español. Ahora, hombre. Toda tu familia se fue de mojado. Todos son de aquí, hombre. Ahora resulta que no saben. Thank you. Everybody was over at Supercar. Dijo Pancho, porque no, si no sabes hablar inglés, no hables. Le dije, Pancho, la gente que me escucha no sabe que. No sabe que yo no sabe que estoy. Que la gente no sabe que yo no sé que estoy hablando en inglés. O sea, la gente cree que sí. Mira. Y con la música, Pancho, no se entiende, mira.

0: ya fue mucho, ya. Ya me voy, ya no pidan más porque ya me cansé, ya.
1: Only chicken nugget, hamburger,
0: oh, yeah.
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0: 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La gente cree que estoy hablando de, pero no sé. Pero no creo que tampoco los que me están escuchando sepan que hablar inglés.
2: ¿Por qué no le preguntaste a David Olivares cuando fue eso, monstruo chico?
0: No, sí se los he preguntado. No, mira, güey, no le tengo miedo a nadie, güey. Se los he dicho en la cara. Ni a ti tampoco te tengo miedo, ¿ok? En su cara se los he dicho.
2: Buen día, gordo.
0: No me digan, dale difíciles, se le he dicho.
2: Oye, gordo, cántate esa, la del monstruo.
0: Déjale respondo a este güey. Y me dijeron lo siguiente: es que para nosotros es más fácil hablar así. No es cierto, es lo mismo. ¿Qué quieres ahora sí?
2: Esa es la del vato que se le queda mirando a la niña muy mal.
3: Mostrito, la neta, ¿qué podemos saber de inglés nosotros? No, nada, puedes hablar, wey, en totonaca. Y nosotros vamos a decir, oye, el monstruo está hablando inglés.
0: Bueno, lo que sí, hablar sé en italiano.
4: No le tiene miedo a las demandas de pensión alimenticia, que le va a andar teniendo miedo a David Olivares.
0: Exactamente, güey. Mira, güey, si discuto con mis tres ex esposas al mismo tiempo, güey, ¿a qué crees que le pueda tener miedo, güey? A nada.
5: Monstruo, pero no estés enojado, mi amor.
0: Sí, estoy muy encabronado, ya.
4: Oye, monstruo, pero eso también toma en cuenta que hay muchos que hablan inglés, pero del otro inglés, inglés del monte.
0: Está bueno. Sí, está bueno, hombre. Esta también la habían pedido.
6: De Franco De Vita. Luis. 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
0: Franco De Vita.

0: Señoras y señores, con esta me despido, nada más para que vean que manejo varios idiomas. Dígame, señor.
1: Gerardo, de veras, ¿cuántos mensajes quieres para que le aumentes otros 50 mil pesos al monstruo al mes? ¿Cuántos? ¿Cuántos?
0: Mira, yo con que me den unos vales de despensa de unos 200 pesos, yo soy feliz, güey. Soy feliz con eso. Ahí les va. Ahora, gracias a que papá me pagó escuelas caras, güey, sé hablar italiano. Parlo italiano, ragazzo. De Eros Ramazzotti, cosa más bella. Canta el monstruo en italiano.
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Y ahora ahí va. Ahí va. No, ahí te va. Pongan mucha atención porque esta va ahora del italiano, nos pasamos al portugués con Roberto Carlos. ¿Cómo va, José? ¿Qué será de ti? Atención.

0: preciso su saber.
1: Ahora para los de Juárez.
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1: En español no me la sé, güey, fíjate, nada más en portugués.

0: feliz.
1: ¿Por qué me cortan? ¿Por qué me cortan? ¡Adelante, Dani!
2: Gracias, Milton. Oigan, ¿sabrán si Milton va a ir a la batalla a cantar?
1: Ahí voy a estar. Yo voy a estar cerrando el evento. Me dieron esa tarea de cerrar el evento, no cantando, sino poniendo los candados y barriendo.
2: Pero el legging de cuero.
1: Sí, hombre, voy a ir vestido de David Olivares, tanga roja que sale de mi pantalón de cuero.
2: 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Continuamos con más. 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
6: Nuestra red de infiltrados informa que el Instituto Estatal de Transparencia, Acceso a la Información y Protección de Datos Personales, INFONL, lanzó un SOS a denunciar que el gobierno estatal no le ha transferido los recursos correspondientes al pago de la pasada quincena. En un comunicado, el organismo que preside Brenda Lizeth González señala que la retención de los recursos afecta a las familias de sus más de 165 empleados y pide al encargado de despacho de la tesorería, Ulises Carlín, realizar el depósito de los recursos. Dicen los infiltrados que el ambiente en Infonl ha sido de constante preocupación, ahora por la falta de sueldos y anteriormente por la decisión de la Suprema Corte de Justicia de que el instituto desaparezca y se integre al gobierno central o se mantenga autónomo, algo que el Congreso del Estado aún no ha definido.
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1: Si andas buscando coche, ahorita tenemos información para que tienes un buen coche. Buen coche. Coche no era el que estaba con Bronco, uno gordito que tocaba la batería. Lupe, coche, Ramiro, no era ese. Coche, el de Bronco, no era ese. Ahorita tenemos esa información con Dani Treviño, que anda en una activación y ahorita nos va a decir qué onda.
23: Ese es Choche, mi monstruo, Choche.
1: Ah, perdón, me equivoqué.
24: Ese es Choche, imbécil.
25: Ese es Choche, imbécil.

0: Treviñosa. ¡Adelante, Dani!
1: Gracias, Milton. 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Yo soy Dani Treviño, la Conci, y continuamos allá con Milton Landa, el monstruo, en la cabina de La Sabrosita.
0: Muchas gracias, Dani. 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
0: Vamos a despedir ya esta activación con Dani. Dani, adelante.
1: Gracias, Milton. 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Digo, oye, lo escuché en La Sabrosita, ando buscando un Nissan Sentra. Y ahí te van a contestar, ¿ok? Yo soy Dani Treviño, La Conce. En un ratito más nos escuchamos a través de La Sabrosita 95.7. Te quedas con Milton Landa en la estación que sí la mueve. Bye, bye.

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1: Acumulación de escombro, llantas viejas, colchones, sillones, muebles, tazas de baño forman parte de la basura que se acumula sobre el camellón central de la avenida Venustiano Carranza a la altura del mercado campesino en Monterrey, convirtiendo este espacio en un basurero clandestino. Vecinos de las colonias 10 de Marzo y Garza Nieto señalaron que la problemática no es reciente y que la basura permanece en el lugar durante varios días e incluso semanas antes de ser retirada. Rebeca Solís, habitante de la zona, explicó que algunas personas aprovechan la madrugada para acudir y deshacerse de muebles y otros objetos sin ser detectados. Durante un recorrido realizado por ABC Noticias se pudo constatar la presencia de pedazos de madera, costales con escombro, colchones, llantas, muebles, sillones y tazas de baño, entre otros residuos que dificultan el paso por el camellón. La acumulación de basura también se extiende hacia algunos de los puntos utilizados como retorno sobre la avenida Venustiano Carranza, donde se observan costales con residuos de construcción abandonados.
0: Información nacional.
2: El secretario de la Defensa Nacional, general Ricardo Trevilla Trejo, informó que la próxima semana se reunirán con autoridades de los Estados Unidos para reforzar el operativo conjunto contra los drones que, se presume, utilizan bandas del narcotráfico y quienes se dedican al tráfico de personas indocumentadas, conocidos como polleros. Explicó que en la operación antidrones participan 3.300 elementos de la Secretaría de la Defensa Nacional y 10.000 elementos de la Guardia Nacional. Todos están desplegados en la franja fronteriza.
3: Personal militar realizando patrullajes terrestres. Estamos hablando de alrededor de 800 elementos que están patrullando. Y también con equipo antidrón semifijo y móviles. Ese equipo tiene capacidad para inhibir drones en 3 kilómetros. Tenemos 2 o 3 equipos para cubrir toda la franja que nos corresponde a nosotros. Y algo similar hace Estados Unidos. Las operaciones espejo, bueno, esas se implementaron desde el año pasado, desde febrero. Y es en toda la frontera se ha estado realizando.
2: Para ABC Noticias, Felipe Barrera Jaramillo, desde la Ciudad de México.
0: Deportes.
4: La jornada 8 del fútbol mexicano presentará 2 clásicos en esta misma jornada. Si bien es cierto, el viernes, hoy mismo, arranca ya esta jornada 8 con el partido entre Necaxa y Puebla a las 19 horas, jugándose también el Atlante contra el Pachuca a las 9 y el Tijuana ante Querétaro misma hora. Mañana sábado, dentro de los 3 partidos que están programados, uno de ellos Toluca frente a Atlas, los otros 2 son clásicos. El regiomontano, el 143 a las 19 horas, Monterrey recibiendo a Tigres, y más tarde a las 9 de la noche con 15 minutos, el llamado clásico joven entre el América y Cruz Azul, que se disputará a las 9 de la noche con 15 minutos. La jornada completa ya se cierra el próximo domingo con juegos como el de Chivas ante Pumas, Santos ante Juárez y León ante el equipo de San Luis. Informó para ABC Deportes Andrés Guerra.
0: Espectáculos.
5: La polémica entre Gala Montes y Joana Vega Biestro subió de nivel. La conductora respondió a las declaraciones de Gala, quien habría lanzado amenazas en su contra y mencionando incluso a su hija. Joana fue contundente y aseguró que su trabajo puede ser cuestionado, pero su hija se respeta, por lo que advirtió que podría tomar acciones legales ante los señalamientos. La conductora dejó claro que no permitirá que se involucre a su familia en el conflicto y que está dispuesta a defender por la vía legal si es necesario.
6: Ale Burnes para ABC Noticias. 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

0: Sabrosita 95.7, ¿cómo están? Buenas tardes, bienvenidos a esta transmisión súper especial dentro del programa La Botana, siendo la 1:11, muy contentos desde el estadio de los Rayados del Monterrey, papirri.
1: ¡Ahí viene el clásico! ¿Y tienes boletos?
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1: Así es, vamos a estar aquí. ¿Hasta qué hora les damos chance?
0: Tienen 15 minutos para que lleguen, güey. 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
1: La raza nada más nos escuchó en su radio y ya están aquí, está la fila y de volada, compadre. 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
0: Porque me va a pescar de buen humor, dice este vato. 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Vamos a cabina, regresamos con más. 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
3: La Sabrosita 95.7, si la mueve, estamos en vivo desde el Estadio de Rayados en la previa. Le mando un saludo a mi tocayo que aquí está con nosotros, mi tocayo que viene desde Zacatecas, compadre. ¿Nombre completo?
4: Gerardo Dueñas.
3: Viene desde Zacatecas, desde Fresnillo, Zacatecas. Saludos, compadre, y bienvenido. Gracias, a tu tierra, papá.
4: Mucho gusto, gracias, un saludo y esta oportunidad de conocerte, amigo.
3: ¡Qué gustazo, compadrito! Vengo, espérame un segundito. Ahora sí, dice que viene de Zacatecas porque aquí chambea también y le mandamos un abrazo a toda la gente que nos oye fuera de la ciudad de Monterrey. Compadre, ¿cómo te llamas?
5: Alan.
3: Bueno, lo que estamos haciendo es por parte de mis amigos de Coca-Cola. ¿Qué tienes que hacer? Traer tu Coca-Cola cero con tu ticket, tiras a gol, te hago una pregunta y te llevas par de boletos para el Clásico Regio. Todo esto por parte de mis amigos de Coca-Cola. Así que, ¿cómo dijiste que te llamas, güey?
5: Alan,
3: va a tirar tres veces. Si una de esas tres mete gol, le hago una pregunta, se quitó hasta el zapato. Si le atina y contesta bien la pregunta, se lleva par de boletos. Primer tiro, fallido. Segundo tiro por parte de mi compadre Alan. Segundo, casi. Casi, casi, tercer tiro. Vamos a ver. Tranquilo. Vamos a ubicarlo. Tira nada. Siguiente. Siguiente participante. Si te echas 10 dominadas, te llevas balón, papá. Todo esto por parte de mis amigos de Coca-Cola. La raza que nos está escuchando a través de La Sabrosita, cáigale con nosotros. Estamos en las afueras del Estadio de Rayados. Estamos en las afueras del Estadio de Rayados. Cáigale con nosotros con su Coca-Cola cero, papi Rey.
6: Y su ticket.
7: Sí, señor.
6: Y te llevas un premio, te vas a llevar. Sí. Pero tienes que venirte ya. Bueno, llegarle aquí ya mejor.
3: Llegarle con nosotros.
6: Aquí ven, bueno, aquí te esperamos para no hacerla tan difícil. Aquí te esperamos y la gente sigue llevándose los premios. El que sigue, venga.
3: Órale, véngase. Cáigale la raza que nos está escuchando. Véngase con nosotros. Estamos en las afueras del Estadio de Rayados, en la previa del Clásico, en donde metes, o sea, tiras a gol. Si metes el gol, contestas una pregunta y te llevas par de boletos para estar mañana en el Clásico Regio. ¿Qué tienes que hacer? Traer una Coca-Cola cero y el ticket donde la compraste para que participes. ¿Qué tienes que hacer? Traer tu Coca-Cola cero, ¿sí? Y el ticket donde la compraste, vienes, tiras a gol. Si metes gol, una preguntita y te llevas par de boletos para estar mañana en el Clásico Regio. Siguiente, flaco, ¿cómo te llamas, hermano?
8: Santiago,
3: vas a tirar tres veces, listo. La raza que nos acaba de sintonizar desde las afueras del Estadio de Rayados con mis amigos de Coca-Cola. Mi compadre, ¿cómo dijiste que te llamas? Santiago, va a tirar Santiago. La raza que nos está escuchando, cáigale con nosotros. Santiago va por el primer tiro en las afueras del estadio por parte de mis amigos de Coca-Cola. Está participando para poder llevarse los boletos para el Clásico. Tira, casi. Es el tiro número uno. Vamos a cortar transmisión en radio, pero nos quedamos aquí en las afueras del estadio. ¡Cállale! Por parte de mis amigos de Coca-Cola. Tráete tu Coca-Cola cero y tu ticket donde la compraste. Y por supuesto vas a participar para que te lleves los boletos para estar mañana en el Clásico Regio. Todo esto presentado por mis amigos de Coca-Cola.

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0: 107, estamos en vivo, siendo la 1:51 de la tarde, estamos en las afueras del Estadio Rayado. Sí, señor, por parte de mis amigos de Coca-Cola, porque tenemos los boletos para el clásico. Sí, señor, los boletos para el clásico. ¿Qué tienes que hacer? Traer tu Coca-Cola cero, traer tu Coca-Cola cero con tu ticket y vas a tirar a gol, metes a gol, una preguntita y te llevas par de boletos para estar en el clásico mañana, papirri.
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0: Así es, para que cheques todas las bases. Pero también, si lo quieres gratis, cáigale con nosotros. Aquí estamos en las afueras del Estadio de Rayados por parte de mis amigos de Coca-Cola. Te traes una Coca-Cola cero, individual, por supuesto, o grande, como tú quieras. Pero te traes el ticket. Con eso vas a participar. Tiras a gol, una preguntita, y es sencillísimo. Y te llevas un par de boletos para estar mañana en el Estadio de Rayados, en el Clásico Regio.
1: Así es, todavía tenemos boletos para que caigas, estamos esperando. Ya están las chicas que van a participar, ellas quieren boletos, se salieron de su casa para venir por los boletos. A ver su nombre.
0: Salieron de la secu. ¿Cómo te llamas, chiquita?
2: Evelyn,
0: va a tirar tres veces, a la cuenta de tres. Una, dos, tres. Tiene que tirar, entra a gol, no, nada. Tiene que entrar a gol y ya sabe, una simple preguntita y se lleva estos boletos para estar en el Estadio de Rayados, en el Clásico Regio, por parte de mis amigos de Coca-Cola.
1: No me la presiones, que tire cuando sea, pues si ni que fuera payaso. Una, dos, tres.
0: Ya. Segundo y nada.
1: Mejor presiónale, cuéntale, porque no.
0: Cáigale con nosotros, mis amigos de Coca-Cola. Te están invitando al clásico el día de mañana. Estamos en las afueras del Estadio de Rayados. Cáigale con nosotros a todos mis amigos rayados. Cáigale con nosotros con su Coca-Cola cero y su ticket para que puedan participar. Y por supuesto, decirles a ustedes que van a poder ustedes acceder al estadio el día de mañana si ustedes meten a gol y contestan una simple pregunta. Así que cáigale con nosotros todo esto por parte de mis amigos de Coca-Cola. Gracias. En cabina, hoy te regresamos al ratito con más información, así que al pendiente de las transmisiones y de los programas en vivo que tenemos a través de la Sabrosita 95.7. Cáigale, aquí estamos con mis amigos de Coca-Cola fuera del estadio para que se lleven los boletos del clásico presentado por mis amigos de Coca-Cola.

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0: alguien, no la dejes ir, para que no tengas que dedicarle una canción como esta. Paz.
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0: La Botana a través de La Sabrosita y hoy es viernes, hoy es fin de semana y Dani Treviño, la Conce, anda muy contenta porque ya es fin de semana. 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Yo soy Dani Treviño, La Conce, y continuamos con más allá en cabina a través de la estación que sí la mueve.
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1: Más de 1,500 personas acudieron a la novena jornada Ayudemos de Cerca, realizada en General Suazua, donde el gobierno está llevando servicios, orientación y acceso a distintos programas directamente a la población. La jornada fue encabezada por el secretario de Igualdad e Inclusión, Félix Arratia, quien señaló que la estrategia busca atender a personas que por cuestiones de distancia o trabajo tienen dificultades para acudir a las oficinas gubernamentales. Con esta edición, el programa suma alrededor de 20,000 personas atendidas en 9 municipios durante sus primeros 3 meses de operación.
0: Información nacional.
2: Elementos de la Secretaría de Marina detuvieron en San Luis Río Colorado, Sonora, a Janet N., ciudadana estadounidense identificada por el Gabinete de Seguridad como operadora logística para el trasiego de armas dirigidas a la facción de los Mayos del Cártel de Sinaloa, que lidera Ismael Zambada Siqueiros, alias El Mayito Flaco, hijo del narcotraficante Ismael El Mayo Zambada, preso en Estados Unidos. La captura de la presunta proveedora de armas para los Mayos se efectuó como parte de la estrategia de seguridad mediante un despliegue en el que participaron la Marina, la Defensa Nacional, Fiscalía General de la República, Guardia Nacional y la Secretaría de Seguridad y Protección Ciudadana que comanda Omar García Harfuch. A Janet N. le fueron asegurados 5,500 cartuchos que son utilizados en fusiles tipo AK que transportaba en un vehículo. Además, entre sus pertenencias fue localizada una credencial que la acredita como oficial de segundo nivel del Departamento de Correcciones, Rehabilitación y Reinserción de Arizona. Para ABC Noticias, Felipe Barrera Jaramillo desde la Ciudad de México.
0: Deportes.
3: Matías Almeida, técnico de Monterrey, se rindió ante la trayectoria de Víctor Manuel Bucetich en el club y pese a que ahora es su rival como director técnico de Tigres, expresó que espera lograr al menos una parte de lo que el Rey Midas consiguió con Monterrey. El estratega argentino pidió respeto para Buce, quien volverá al gigante de acero para dirigir un derbi más de 3 años después de ser cesado precisamente por el equipo del Monterrey, y agregó de manera textual: creo que sería un grave error abuchearlo, porque es una persona que le dio mucho a este club. Informó para ABC Deportes, Andrés Guerra.
0: Espectáculos.
4: La cancelación del concierto de Carin León en Las Vegas desató la molestia de sus fans. El cantante tuvo que suspender de último momento su presentación en la esfera cuando el recinto ya estaba prácticamente lleno. Ante las críticas, Meilín Zúñiga, pareja de Carin, salió en su defensa y aseguró que la cancelación ocurrió por un problema relacionado con el traslado del cantante hasta Las Vegas. Incluso mostró pruebas para respaldar lo ocurrido. Por su parte, Carin León también ofreció disculpas a sus seguidores y explicó que fallas en 2 aviones le impidieron llegar a tiempo al concierto. Los asistentes podrían cambiar sus boletos por una nueva fecha programada para septiembre del 2027.
5: Ale Burnes para ABC Noticias. 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

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Nos escuchamos más al ratito a través de la estación que sí la mueve, La Sabrosita 95.7. Bye, bye.

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4: Nuestra red de infiltrados informa que, dicen los infiltrados, que el agobio por la falta de recursos se está volviendo el pan de cada día en diferentes dependencias y organismos civiles, por lo que en todos lados están implementando programas de ahorro y austeridad. Ante esta situación, nacida de la falta de presupuesto 2026, uno de los funcionarios que más buscan las organizaciones de la sociedad civil para solicitar su apoyo es Félix Arratia, el secretario estatal de Igualdad e Inclusión. ¿Cómo estará de solicitado el funcionario que los dirigentes de varios organismos ya de plano están planeando pedirle audiencia a Arratia para explicarle la delicada situación que atraviesan y solicitar su ayuda para hacerse de recursos?
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0: neta. ¿Me extrañaste en la mañana?
1: No.
0: Malvado, malvado. Yo sé que sí me extrañaste. Yo sé que sí me extrañaste. Estamos con nuestros buenos amigos de
1: 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Estamos completamente en vivo en el cruce, bueno, en la rotonda, en la mera rotonda de Simón Bolívar y Leones. Simón Bolívar y Leones, porque hoy estamos con nuestros amigos de Mega que tenemos regalos, gordita.
0: Exactamente, es correcto. En esta fresca tarde, en donde estamos bien a gusto, obviamente, vamos a regalar de parte de Mega Jersey de Tigres o de Rayados.
1: Sí, señor.
0: Vamos a regalar balones, vamos a regalar boletos para algunos conciertos.
1: Sí, señor.
0: Y vamos a regalarle a Jerry. Muchas gracias.
1: No, hombre, no, mira, suertudo el señor que se lleve a este muñecón. Pero por lo pronto le vamos a decir que la invitación está hecha para todos los amigos que están en la previa del partido de mañana. Cáigale con nosotros en la rotonda de Simón Bolívar y Leones. Aquí estamos ubicados con la raza de Mega. ¡Yay! 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
0: Mega es más, así que bueno, pues ahorita la gente que nos está escuchando, que le caiga. Aquí vamos a estar una hora en la rotonda de Simón Bolívar y Leones. Simón Bolívar y Leones, de aquí hasta las 4 de la tarde. Sí va a haber canciones de sábado, por
1: sí,
0: supuesto.
1: Sí, señor, desde ya.
0: Para la gente que dice, ¿dónde está el rating? ¿Dónde?
1: Ah. El rating está en Simón Bolívar y Leones.
0: Es correcto, así es que aquí los esperamos. Mega Internet de alta velocidad más TV interactiva. Mega, Mega es más.
1: Le mando un saludo a mi compadre Edgar, que me trajo asiento gratis. A mi compadre Edgar y a la familia Vázquez. ¡Un abrazo!
0: ¡Gratis!
1: ¡Saludos, manito!
0: ¿Quieren los boletos, chiquita?
1: ¡Claro!
0: ¿Tú crees que gratis?
1: Y les voy a decir una cosa, todo mundo va a poder participar, gordita, todo mundo va a poder participar, así que cáigale, porque mis amigos de Mega, traemos los jerseys, Tigres, Rayados, los balones, los boletos para los conciertos, todo eso por parte de Mega.
0: Así es que quédate con nosotros el día de hoy en la Sabrosita 95.7.
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0: ya. Mucho pedo. Me hartas, bye.
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0: Sabros 95.7 con mis amigos de Mega, Mega Internet de alta velocidad, más TV interactiva. Mega es más, estamos en la rotonda de Simón Bolívar y Leones, gordita.
1: Yeah, gracias por estar con nosotros, toda la raza que está esperando ¡Grita! Esta dinámica. Que se
0: estamos
1: van a llevar.
0: En la previa.
1: Es correcto, se van a poder llevar boletos para el partido del clásico. Jersey, banderines, tenemos todo para que Mega Internet de alta velocidad más TV interactiva para toda nuestra raza La Sabrosita.
0: Así es, Mega, véngase la raza que nos está escuchando a través del radio, cáigale, estamos en la rotonda de Simón Bolívar y Leones, donde huele a chicharrones porque estamos sudando. Véngase para acá para que puedan participar. Vámonos por la primera. Comadre, cáigale de este lado de volada.
1: Estamos conectados en el Face de La Sabrosita. Estamos conectados en el Face de La Sabrosita.
0: Vas a participar y le vas a dar a la ruleta para jersey o boleto.
2: Para boleto.
0: A boleto.
1: Venga,
0: le damos, vámonos. Le da a la ruleta y si toca Sabrosita, se va con una preguntita y se lleva el par de boletos.
1: Perfecto, vámonos.
0: Par de boletos.
1: Vámonos.
0: Estamos en la rotonda de Simón Bolívar y Leones. Váyase al Facebook de La Sabrosita 95.7. Gracias por participar.
1: Gracias por participar.
0: Chirrin, chin, chin. ¿Quién es el segundo? Mi compadre el Rayado, ¿cómo te llamas, hermano?
3: Pepe.
1: Vámonos.
0: Pepe,
1: échale Pepe.
0: Con amor, en la ruleta de Mega Internet de alta velocidad más TV interactiva. Mega es más.
1: Es correcto. Vamos, Pepe, que fue uno de los primeros en llegar aquí a este lugar. Y Pepe, pues obviamente viene de Rayado. ¿Qué le va a tocar en la ruleta de Mega?
0: Dice, gira de nuevo. Despacito. ¿Por boletos o por el jersey?
3: Boletos,
0: muy bien, vamos a ver.
1: La raza que nos está escuchando, que se deja caer, estamos en Simón Bolívar y Leones.
0: Simón Bolívar y Leones, cáigale. Estamos en Simón Bolívar y Leones por parte. Canta una canción. A la cuenta de tres vas a cantar una canción con palabras de Rayado. Si la gente califica, te lo llevas. Una, dos, tres.
4: Vamos, Monterrey, queremos la...
0: No, otra, una canción que tú vas a inventar. Una, dos, tres.
3: Una, tres, cinco, cuatro,
1: tres, dos, uno, ¡qué
0: vámonos!
1: ¡Sácase! ¡Qué bárbaro!
0: ¡Lo
1: tenía!
5: Gustavo.
0: Gustavo, ¿vas por los boletos o por el jersey?
5: Boletos.
0: Por boletos, échale.
1: Vamos, Gustavo.
0: Es Simón Bolívar y Leones en acá el poniente de la ciudad de Monterrey.
1: Es correcto.
0: Con mis amigos de Mega Internet de alta velocidad, más TV interactiva, Mega es más. ¿Qué dice?
1: Pregunta.
0: Pregunta, rápido. Vámonos. Para que te lleves boletos para mañana con mis amigos de Mega. Si ganas, ¿con quién irías, compadre?
5: Con mi carnal.
0: ¿Cómo se llama? Manden saludos.
5: El Pini.
1: Saludos, Pini. Hola, Pini.
0: Saludos, órale. Dime cuál era el número 2 de la playera, el número 2 antes del 2010 de los Rayados.
1: Oh my God.
5: Severo Mesa.
0: No, güey. Juga, Kimba. Véngase. El de Playboy. ¿Cómo te llamas, compadre?
6: Julio,
0: oye, Julio, cortamos en radio y nos quedamos en Facebook. Gracias, estamos en Simón Bolívar Leones con mis amigos de Mega, Mega Internet de alta velocidad más TV interactiva.
1: Mega es más.

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0: La idea, estamos al aire a través de La Sabrosita. Nos salimos de la cabina de La Sabrosita con nuestros buenos amigos de Mega.
1: Sí, señor, Mega Internet de alta velocidad, más TV interactiva, Mega es más. Estamos en la rotonda de Simón Bolívar y Leones. Simón Bolívar y Leones, para que le caiga con nosotros, porque traemos los jerseys oficiales, tenemos los balones, tenemos los banderines, porque estamos en la previa del clásico de mañana.
0: La verdad que la pasamos súper bien con nuestros buenos amigos de Mega a través de La Sabrosita. Mucha gente que ha llegado, que nos ha saludado, la verdad estamos súper, súper, súper agradecidos siempre con Mega. Pendiente porque vamos a estar haciendo otras dinámicas en otros lugares. Hoy nos toca acá en el Poniente, en Leones y Simón Bolívar, hasta las 4 de la tarde.
1: Así es, Leones y Simón Bolívar. Vámonos. Estamos aquí en ese punto, mis amigos de Mega Internet de alta velocidad, más TV interactiva, Mega es más, que son patrocinadores de la sección del Mega Trafical en Buenos Días, Monterrey.
0: Es correcto. ¿Dónde está el Mega Trafical? Gracias, Mega, por traernos todas estas cosas. Traemos boletos también de conciertos, balones, traemos los jersey de Monterrey rayados, traemos boletos también para el clásico, banderines, bufandas para este fresco, todo traemos aquí en este Mega.
1: Unas bufandas buenísimas para este fresco padrísimo. Traemos unos palacates padrísimos, sí. los banderines, los jerseys, los balones oficiales, y bueno, para que participen, cáiganle con nosotros. Estamos exactamente en la rotonda de Simón Bolívar y Leones, al poniente de la ciudad de Monterrey.
0: Es correcto, vámonos a música y ahorita regresamos. Mega Internet de alta velocidad, más TV interactiva. 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
1: ¡Vámonos!

0: En esta intervención de Mega, tenemos esta activación, esta dinámica de Mega. Mega, internet de alta velocidad, más TV interactiva. Mega, mega, mega. Mega es más.
1: Traca, traca. ¿Dónde estamos ubicados, Gorita, exactamente?
0: Es correcto, estamos ubicados en Leones y Simón Bolívar. ¿Eh? Simón Bolívar y Leones, aquí al poniente de la ciudad, de la metrópoli, la ciudad capital de las montañas. Nuevo León, Monterrey, Nuevo León, México.
1: Monterrey, Nuevo León, México.
0: Vámonos, Mega, gracias, Mega, gracias por todas estas dinámicas que nos tiene. Y esta no es la excepción, ¿verdad, Traca Traca?
1: Claro que no, vas por el jersey, ¿por qué vas?
2: Por los boletos de Rayados.
1: Boletos. Eso. Boletos, órale, ya está.
0: Ya decía yo.
1: Ya me dijeron que cantada no, que va con pregunta, porque está muy fácil.
0: Ok, pregunta. Espérame, gira de nuevo. Vámonos.
1: Que si que hay cantada, que sea pregunta, porque está. Así que, no, pues no.
0: Pues sí, pues ya las atienden todos.
1: Otra oportunidad.
0: Vamos nada, de parte no de Mega. Nada. Váyase al Facebook de la Sabrosita.
1: Gira. Deja tú, se va a acabar el enlace y ya no hay boletos.
0: Si
1: ¿eh?
0: estás.
1: No, pregunta.
0: No,
1: es que dijeron que ya no. Que no, ya nada, no. Si oye, estás... es Simón Bolívar y Leones, raza. Simón Bolívar y Leones. Rayada dijiste, ¿va?
2: Sí.
1: Facilísimo.
0: Venga.
1: ¿Quién falló el penal decisivo en la final en contra de Pachuca?
2: Sergio Ramos.
1: ¡No! ¡Vámonos! ¡No! Comadre, ¿cómo se llama?
2: Carmen.
1: ¿Tigre o Rayada?
2: Tigre.
1: Órale, ya está.
0: Vámonos, Carmen. Gira la ruleta, Carmen.
1: Se le perdió la cabeza.
0: Ya estará harta que le cantan esa canción, ¿verdad? Vámonos. Otra oportunidad. Vámonos, Carmen. Suerte, Carmen. ¿Por qué va Carmen el día de hoy?
1: ¿Vas por qué?
2: Jersey.
0: La Sabrosita.
1: Vámonos. Nada, si haciéndose
0: en el amor, chiquis, hombre, que no lo encuentres.
1: No trae nada de suerte. Estamos en Simón Bolívar y Leones con mis amigos de Mega. Vamos internet de alta velocidad, más TV interactiva. Mega es más. Pregunta. Antes del 2011, ¿cuál fue el último campeonato de Tigres?
3: 3, 2, 1.
1: ¡Gracias! Ay, ¡siguiente! ¿Dónde vamos a parar?
4: José,
1: Tigre Riado.
4: Tigre,
1: ¿vas por qué?
4: El jersey, vámonos.
0: Mega internet de alta velocidad más interactiva. Mega es más, vámonos.
1: ¿Cuántas finales de Libertadores jugó Tigres y con quién?
4: Una contra River Plate.
1: ¿Y cuánto quedó? ¿En dónde fue y cuánto quedó?
4: Aquí quedaron 0-0 y allá 3-0 ganó River.
1: ¿Quién ganó?
4: Perdió Tigres.
1: ¡Sí, señor! ¡Felicidades! Pásale de qué lado.
4: Y trafica la LAL de Mega.
1: Eso, gracias. Papá, felicidades.
0: Público conocedor, me encanta público la conocedor. Idea.
1: Mega internet de alta velocidad, más TV interactiva, Mega es más. Vamos a repartir todos los premios.
0: Así es.
1: Es el agradecimiento a mis amigos de Mega que son parte de todo esto. Y gracias a Mega internet de alta velocidad, más TV interactiva,
0: Mega es más.
1: Muchas gracias. Y nos vamos con las canciones de sábado a cabina. Gracias. Esto es presentado por mis amigos de Mega.
0: 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Bye.

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0: ya. Y mucho pedo. Me hartas, bye.
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0: espacio me lo compró mi papi. Bueno, en fin.
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0: ¿Cuál es el ritmo que más baila Juana? 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
1: Nuestra red de infiltrados informa que el famoso registro vehicular para autos con placas foráneas llamado pase turístico, que pretende aplicar Nuevo León a partir del 21 de octubre, cada vez une más voces en contra, dicen los infiltrados. Diputadas de Movimiento Ciudadano y Morena coincidieron en que tendrán éxito los amparos que promoverán ciudadanos contra dicha medida, que ya fue rechazada también por el alcalde de Monterrey, Adrián de la Garza, el de San Nicolás, Daniel Carrillo y el de García, Manuel Guerra. Y fue Baltasar Martínez, el dirigente estatal de Movimiento Ciudadano, quien recordó que esa iniciativa nació en el grupo legislativo del PAN, por lo que pidió a los albiazules, incluido el alcalde Nicolaita, asumir la responsabilidad y no intentar endosarla al gobierno estatal.
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0: Dani. Buenas tardes, buenas tardes.
1: Buenas tardes.
0: Muchas felicidades por el programa.
1: Gracias.
0: Que estás sacando adelante todo el programa, las programaciones que te tocaban muy bien.
1: Gracias.
0: Sigue así y vas a superar más tus expectativas.
1: Ay.
0: Saluditos, mi Dani.
1: Saludos. Ay, qué bonito.

0: opino lo mismo que el señor. ¿Qué? Sacando adelante el barco. Y bien empachadita que vas a salir. Gracias a Dios.
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0: 5 de la tarde con 43 minutos. Las Sabroparis, ¿se escucha en dónde?
1: Nani, buenas tardes.
0: Buenas tardes.
1: Un mix tejano.
0: Ándale.
1: Pero claro, con un grito de la Nani que le da el sello a las Sabroparis.
0: Me gusta la idea, pero escúchate estos primerito. ¿Cómo te caerían viernes?

0: ¿Cómo está la locutora con la sonrisa más encantadora de la radio? Confirmo, Dani, por tres con los compañeros, sacando el barco a flote. Eso, Nani, saludos.
1: Saludos.
0: Los Agapari son acá en Juárez.
1: Saludos hasta Juárez, muchas gracias. Hoy nada más.

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